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1: Tu sonrisa dulce es tan transparente que ya después no hay nada. 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
3: 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El predio nos lo han prestado. 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

Los herederos del campo nos pidieron vender las tierras, nos dieron un plazo de 2 meses para juntar el dinero, para recaudar una cifra que sinceramente es muy alta y confiamos mucho en la gente, en la voluntad de la gente que siempre fue súper empática con nosotros. La página es Caballos Quilmes Oficial. Ahí van a encontrar todos los casos que venimos haciendo, toda la información día a día. En las historias se suben el restante de plata que falta.

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herederos del campo nos pidieron vender las tierras, nos dieron un plazo de 2 meses para juntar el dinero, para recaudar una cifra que sinceramente es muy alta, y confiamos mucho en la gente, en la voluntad de la gente, que siempre fue súper empática con nosotros. La página es Caballos Quilmes Oficial, ahí van a encontrar

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1: 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Actualmente llevamos 1.500 caballos rescatados de la tracción a sangre del distrito de Quilmes y distritos vecinos también. Básicamente estamos en un predio donde llegamos hace más de 10 años aproximadamente. El predio nos lo han prestado. 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

plazo de 2 meses para juntar el dinero, para recaudar una cifra que sinceramente es muy alta y confiamos mucho en la gente, en la voluntad de la gente que siempre fue súper empática con nosotros. La página es Caballos Quilmes Oficial, ahí...

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un plazo de 2 meses para juntar el dinero, para recaudar una cifra que sinceramente es muy alta y confiamos mucho en la gente, en la voluntad de la gente que siempre fue súper empática con nosotros. La página es Caballos Quilmes Oficial, ahí van a encontrar

0: plata que falta.
1: Sí, pudieron.

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El dueño del predio quería que ese lugar sea donado para los caballos, pero bueno,

herederos del campo nos pidieron vender las tierras, nos dieron un plazo de 2 meses para juntar el dinero, para recaudar una cifra que sinceramente es muy alta, y confiamos mucho en la gente, en la voluntad de la gente, que siempre fue súper empática con nosotros. 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Ahí

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tiempo, nos pidieron vender las tierras, nos dieron un plazo de 2 meses para juntar el dinero, para recaudar una cifra que sinceramente es muy alta, y confiamos mucho en la gente, en la voluntad de la gente, que siempre fue súper empática con nosotros. La página es Caballos Quilmes Oficial, ahí van a encontrar

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0: Mil gracias, ¿eh? Lo querido.
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1: La ONG se llama Caballos de Quilmes, somos una ONG que rescata caballos. Actualmente llevamos 1.500 caballos rescatados de la tracción a sangre del distrito de Quilmes y distritos vecinos también. Básicamente estamos en un predio donde llegamos hace más de 10 años aproximadamente. El predio nos lo han prestado. El dueño del predio quería que ese lugar sea donado para los caballos, pero bueno, no dejó nada por escrito y actualmente lo que está ocurriendo es que las tierras se han puesto en venta y necesitamos recaudar para salvar básicamente lo que es el hospital que hemos construido en esas tierras. Empezamos por algo chiquito, terminó siendo un hospital...

tiempo, nos pidieron vender las tierras, nos dieron un plazo de 2 meses para juntar el dinero, para recaudar una cifra que sinceramente es muy alta, y confiamos mucho en la gente, en la voluntad de la gente, que siempre fue súper empática con nosotros. La página es Caballos Quilmes Oficial, ahí van a encontrar

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1: La ONG se llama Caballos de Quilmes, somos una ONG que rescata caballos. Actualmente llevamos 1.500 caballos rescatados de la tracción a sangre del distrito de Quilmes y distritos vecinos también. Básicamente estamos en un predio donde llegamos hace más de 10 años aproximadamente. El predio nos lo han prestado. El dueño del predio quería que ese lugar sea donado para los caballos, pero bueno.

Los herederos del campo nos pidieron vender las tierras, nos dieron un plazo de 2 meses para juntar el dinero, para recaudar una cifra que sinceramente es muy alta. 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La página es Caballos Quilmes Oficial, ahí van a encontrar

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La ONG se llama Caballos de Quilmes, somos una ONG que rescata caballos. Actualmente llevamos 1.500 caballos rescatados de la tracción a sangre del distrito de Quilmes y distritos vecinos también. Básicamente estamos en un predio donde llegamos hace más de 10 años aproximadamente. El predio nos lo han prestado. El dueño del predio quería que ese lugar sea donado para los caballos, pero bueno,

0: tradicionales. Los herederos del campo nos pidieron vender las tierras, nos dieron un plazo de 2 meses para juntar el dinero, para recaudar una cifra que sinceramente es muy alta, y confiamos mucho en la gente, en la voluntad de la gente, que siempre fue súper empática con nosotros. La página es Caballos Quilmes Oficial. Ahí van a encontrar todos los casos que venimos haciendo, toda la información día a día. En las historias se suben el restante de plata que falta.
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La ONG se llama Caballos de Quilmes, somos una ONG que rescata caballos. 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El dueño del predio quería que ese lugar sea donado para los caballos, pero

campo, nos pidieron vender las tierras, nos dieron un plazo de 2 meses para juntar el dinero, para recaudar una cifra que sinceramente es muy alta, y confiamos mucho en la gente, en la voluntad de la gente, que siempre fue súper empática con nosotros. La página es Caballos Quilmes Oficial, ahí van a encontrar

0: Muy bien, súper.
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la ONG se llama Caballos de Quilmes, somos una ONG que rescata caballos. 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Básicamente estamos en un predio donde llegamos hace más de 10 años aproximadamente. El predio nos lo han prestado. El dueño del predio quería que ese lugar sea donado para los caballos.

los herederos del campo nos pidieron vender las tierras, nos dieron un plazo de 2 meses para juntar el dinero, para recaudar una cifra que sinceramente es muy alta, y confiamos mucho en la gente, en la voluntad de la gente, que siempre fue súper empática con nosotros. 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Ahí van a encontrar todos los casos que venimos haciendo, toda la información día a día en las historias. Se suben el restante de plata que falta.

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1: Bueno, y en uno de tantísimos viajes que hemos hecho por toda Latinoamérica, un día conocimos a una persona maravillosa, un artistazo, un chico argentino maravilloso, y siempre soñamos con hacer algo juntos, y eso va a ocurrir esta noche, porque aquí está Abel Pintos.
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1: La ONG se llama Caballos de Quilmes, somos una ONG que rescata caballos. Actualmente llevamos 1.500 caballos rescatados de la tracción a sangre del distrito de Quilmes y distritos vecinos también. Básicamente estamos en un predio donde llegamos hace más de 10 años aproximadamente. El predio nos lo han prestado. El dueño del predio quería que ese lugar sea donado para los caballos, pero bueno,

herederos del campo, nos pidieron vender las tierras, nos dieron un plazo de 2 meses para juntar el dinero, para recaudar una cifra que sinceramente es muy alta, y confiamos mucho en la gente, en la voluntad de la gente, que siempre fue súper empática con nosotros. La página es Caballos Quilmes Oficial, ahí

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la ONG se llama Caballos de Quilmes, somos una ONG que rescata caballos. Actualmente llevamos 1.500 caballos rescatados de la tracción a sangre del distrito de Quilmes y distritos vecinos también. Básicamente estamos en un predio donde llegamos hace más de 10 años aproximadamente. El predio nos lo han prestado. El dueño del predio quería que ese lugar sea donado para los caballos, pero bueno,

dieron un plazo de 2 meses para juntar el dinero, para recaudar una cifra que sinceramente es muy alta. Confiamos mucho en la gente, en la voluntad de la gente, que siempre fue súper empática con nosotros. La página es Caballos Quilmes Oficial, ahí van a encontrar...

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La página es Caballos Quilmes Oficial, ahí va.

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0: hay de nuevo, Scooby-Doo?
1: Buenas, buenas, buenas, buenas, buenas, buenas, buenas, muy buenas tardes. Muy buenas tardes, gente de Último Turno. Nuestros Uti amigos, nuestros Uti compañeros,
2: nuestros hermanutis.
1: Nuestros hermanutis, nuestros
2: familutis.
3: Uti.
1: Familutis.
2: Amigutis.
1: Amigutis.
3: Uti.
1: Nuestros Uti.
2: Nuestros brutis.
1: Uti, bueno.
3: Nuestros Uti Romeros.
1: Nuestro. Bueno, bienvenidos, bienvenidos y muy, pero muy buenas tardes.
4: ¡Ay, boludo!
1: Bienvenidos a esto que hemos dado a llamar Último Turno. Último Turno. ¿Por qué?
3: ¿Por qué?
1: Porque éramos los últimos del día. Ahora no, porque ahora está Victoria París y los chicos de
2: LPM.
1: LPM.
2: O sea, seríamos el antepenúltimo turno.
1: Oh, ahora quedó muy mal el nombre.
3: Y es que además estábamos. Pasa que también era. Era fácil ser el último turno porque estábamos 10 a 11.
2: Claro.
3: Entonces, el horario.
2: Pero podía haber un programa de 11 a 12.
3: Claro.
1: Claro. Pero
3: bueno.
1: ¿Qué, no, qué? Pará, antes estábamos de. Ah, de 9 a 11.
2: Sí, de 9 a 11. ¿Perdió la magia el programa ahora que ya no somos más último turno?
1: ¿Cómo?
2: ¿Perdió la magia el programa?
1: No, yo creo que estamos cada vez más.
3: Estamos reinventando.
1: Sí, me parece que estamos cada vez mejor incluso. Creo, mirá lo que es el outfit de la pantalla.
2: Lo que pasa es que.
1: Miranos.
2: Perdón.
1: No,
2: vale. No, que cuando éramos último turno estábamos muy cansados.
1: Claro.
3: Sí.
1: Claro, los viernes era. Nos pesaba mucho el viernes, ¿viste?
2: Sí.
1: Vamos a sacar los trapitos al sol. ¿Quieres sacar los trapitos al sol? Los viernes nos pesaba mucho, es la verdad.
2: Ahora porque mañana llueve.
1: Sí, mañana llueve encima. Sí. Pero por lo menos es más tempranito.
2: Sí. Sí, bueno, pero digo.
1: ¿Qué?
2: Si hay que sacar los trapitos.
3: Los trapitos.
2: Sol.
1: Ah, qué boludo. Ah. No la casé, chicos. ¿Saben por qué? ¿Saben por qué? Porque hoy. Porque tuve una semana fatal, amigas. Tuve una semana fatal. Tuve una semana fatal.
3: Sí, boluda.
1: ¿Quieren que les cuente? Les cuento.
2: Contá. Aparte es algo que ya viene.
1: No, ya viene es uno. Hace,
3: viene aconteciendo.
1: Hace unos, creo que el viernes pasado lo hemos mencionado aquí.
2: No, porque no tuvimos programa.
1: Bueno, el anterior. anterior. Imagínate hace cuánto vengo sosteniendo este malestar que
3: sí.
1: Ya hace dos semanas. Resulta que no le vamos a echar la culpa. Porque no le vamos a echar la culpa, yo creo que fue la gota que rebalsó el vaso, sí. Pero no creo que fue 100% responsable Manuel Cabrera.
4: Ah, dice nombre todo. Marica.
1: Vos sabés que, Manu, bueno, lo has escuchado. Después de tu cumple, después de tu cumpleañito, me sentía fatal, amiga, me sentía fatal, De mucho Lele Pancha, ¿viste? Mucho.
2: Ajá.
1: Mucho.
2: ¿Cómo, perdón?
1: Lele Panchita. Uy, la concha. Muchísimo,
3: Así, eso es lo que le faltaba, me parece.
1: Sí. Bueno, muy mal, muy, muy mal. Esta semana.
3: Muy mal.
1: Fui, chicos, visité dos clínicos y dos gastroenterólogos. Dos clínicos y dos gastroenterólogos. ¿Por qué? Porque me dolía la pancita.
3: Vos fuiste al médico. Te ¿qué? Preguntaron, tipo, claro. Yo soy el médico, ¿no? Sí. Bueno, buen día.
1: Hola, doctor, buen día.
3: Sí. ¿Por qué venís? ¿Por qué motivo?
1: Lele Pacha.
3: Agua puto. Así diría.
1: Claro. Bueno, estuve con muchísimo dolor de panza. Me hicieron todos los estudios.
4: ¡Dolí la panza!
1: En realidad no me hicieron estudios.
2: ¿Así estabas?
1: Como mucho me han sacado sangre, no me mandaron a hacer estudios.
3: No.
2: Ok.
1: Lo que me dijeron, amigas, ¿saben lo que me dijeron?
3: Sí.
1: Que tengo el intestino inflamado. ¿A qué se debe? Yo decía, la puta madre, está bien, yo puedo pasar el proceso, amiga.
2: Todo esto al médico se lo dijiste, la puta madre.
1: No, lo pensé. Yo puedo pasar este proceso, lo puedo pasar. Pero necesito saber qué es. ¿Qué es? ¿De dónde viene?
3: Claro.
1: ¿De dónde proviene este malestar? Porque de hecho, yo no considero, de hecho, considero que estoy comiendo bien. Uh-huh. No considero como mucha chatarra. Quizás el fin de semana, bueno.
3: Sí, claro, pero
2: corresponde.
3: Sí. Cinco,
1: pero
3: siete.
1: Después, en la semana, como bien, y digo, ¿qué mierda me pasó?
3: ¿Qué ha pasado?
1: Lo que me dijeron, ellos me tanteaban la pancita, ¿eh? ¿Viste? Y.
2: ¿Trababas? Ahí, un poquito.
1: No, tenía miedo de cagar.
3: Y capaz que era la idea.
2: Claro.
1: Y me decía, bueno, buenos abs, bro. Me decía. ¿Sí?
2: Pectus excavatum.
1: Pectus excavatum.
3: Está laburado, dijo.
1: Bueno, me tocaron, me dijeron que lo que yo tengo obviamente vieron la ecografía. No estoy preñado. Está todo en orden, está todo perfecto.
3: Bien.
1: Seguramente sean nervios y estrés. Yo ante esto, yo dije, no me quiero quedar con una sola opinión. Voy a seguir. Fui a un clínico más.
2: Tu primera consulta te dijeron eso.
1: Sí.
3: Es como cuando vas a leer una noticia y decís, bueno, abro Clarín, abro Página 12.
2: Claro,
3: como
2: para consultar las tres fuentes.
1: Claro. Exactamente, la Nación, exactamente.
3: Sí, las tres fuentes.
1: Entonces,
3: periodista.
1: Termino de hacerme la eco, justo había un clínico ahí y digo, ya está, me quedo acá, pum. Chico, todo esto, yo sin obra social, todo particular, ¿sabes lo que dolió,
3: bajando,
1: no?
3: La... Tuki. Dolía más la billetera que la paga.
1: Sí, olvídate.
2: Eso dale el orto después.
1: Bueno, entonces me quedé. Los dos clínicos me dijeron eso. Yo dije, bueno, voy a consultar con un gastro, me mando igual, ya fue.
2: Okay.
1: No me lo recomendó, me dijeron, bueno, hace dieta, fíjate de restringir estos alimentos, este tipo de cosas.
3: Sí.
2: Pollito hervido, calabaza.
1: Pollito hervido, calabaza, dos. Agüita. Evita, mira, hay algunos que, y esto me llamaba mucha atención, hay algunos que me decían evita lácteos, otro me decía puedes tomar igual, unos me decían evita harina, otros me decían puedes comer igual.
2: Cada uno tiene su librito.
1: Exactamente. Claro. Fui a ver un gastro, me dijo, nada, está todo bien, dieta un mes.
3: Un mes.
1: Me dieron un medicamento que lo tengo que tomar media hora antes del desayuno, media hora antes de la merienda. Como para que empiece a desinflamar el intestino, ¿sí?
2: Claro, como para que te agarre bien prevenido a la hora del almuerzo y la cena.
1: Exactamente, para cubrir todo el día. Exactamente.
2: Okay. Qué raro. Bueno, igual no soy médico, ¿no? Pero que te dé una pastilla antes de comer algo, tipo a la mañana temprano y bien te levantás, o es después del desayuno, es antes.
1: Mirá, la persona que me dio la pastilla me dijo media hora antes del almuerzo y media hora antes de la cena, en realidad. Hoy, el gastro que fui me dijo, hacelo media hora antes del desayuno y media hora antes de la merienda. ¿Para qué? Vos, tomándolo media hora antes del almuerzo, tenés la mañana descubierta. Sin medicamento.
2: Okay.
1: En cambio, si vos lo tomás antes del desayuno, ya tenés la mañana cubierta y parte de la tarde.
2: Claro. Y a la tarde cubrís la otra parte.
1: Ese fue el cambio. Bueno, qué sé yo. Recién ayer, empecé a sentirme un poco mejor. Recién ayer. Pero claro, le he pasado muy mal, retorcijones en la panza.
3: Capaz era septiembre.
1: Claro. Sí, fue muy largo.
3: Septiembre y listo.
1: Sí, fue muy largo. Sí, tenés un punto, Rifle.
2: ¿Cobraste ya?
1: ¿Qué?
2: ¿Cobraste?
1: No.
2: Ah, entonces. Por ahí era eso.
3: La
2: panza, pero no tenía para
1: comer. Esperemos la semana que viene.
3: Claro.
1: Bueno. Si es que sigo con trabajo. Imagínate que yo desaparecí una semana. No desaparecí, chicos, no desaparecí.
3: Claro.
1: Bueno, no es que desaparecí, no, bueno. Sí. Pero viste cómo es. Acá sí. Viste cómo es.
2: Y lo que votó Rifle.
1: Y es lo que votaron.
3: Lo que votamos.
1: Le dieron rienda suelta a lo que votaron. Y bueno,
3: 2028, igual, habrá que esperar.
1: Recién ayer empecé a sentirme un poco mejor, más liberado, más desinflamado. Uh-huh. El destino dirá si esta noche, viendo Boca, ¿no? Me pide una buena hamburguesa para probar.
2: La prueba de fuego.
3: ¿Y si sí?
2: A ver si sí o si sos puto.
1: Pero chicos, nada, batata.
3: Tiempos difíciles.
1: Fruta sin la cáscara.
2: Sí.
1: Sí, todo tecito.
3: Claro, todo ahí bien.
1: Yo, ¿no? Por las dudas, para no me quise apurar, dije, bueno, cuando estoy mejor...
2: Haciendo los deberes.
1: Café, me sacaron el café.
3: Siento lo que hay que hacer.
1: Esta es durísima. No, esa es durísima. El café con leche, que me saquen el café con leche es durísimo, ¿eh? Durísimo, boludo.
3: Y sí.
2: Al menos que te saquen solo la leche.
3: Claro.
1: No, menos, pero dijeron las dos cosas.
3: Las dos cosas. Sí, o una.
2: Podrían sacarte una sola.
1: Pero dijeron las dos cosas. Okay. Bueno, así estamos, señores. Así que reponiéndome, manden sus buenas vibras, amigas. Manden al chat sus buenas vibras.
3: Ahí, todos ahí, estrellitas.
2: Brillantina
1: para que todos. Ya no me lela la panchita. Encima, mañana está. Creo que mañana empieza la Feria del Libro, Rifle.
3: Sí, mañana empieza la Feria del Libro.
1: ¿Sabes qué?
3: Acá el Ministerio de Cultura.
2: Cultura de la Tote.
3: Claro, Fede López.
1: Si hay Feria del Libro, quiere decir que hay Food Track.
2: A todo lo que vas es por la comida.
1: Y obvio que sí.
3: Más bien.
1: Damas y caballeros.
2: Pensé que llegamos más tarde, boludo.
1: Damas y caballeros, mejor.
3: Ocupado.
1: Adelante, amiga, mirate, porque hoy tenés muchísimo protagonismo, ¿eh? Adelante, porque. Hoy tenés muchísimo.
2: No hay cámara. No hay cámara panorámica. No se te está viendo. No se te está viendo.
1: Sin la cabecita. Pasé que hoy tenés muchísimo protagonismo.
4: ¡Ay, le despacho!
1: Más o menos, más o menos.
3: Ya no.
1: Más o menos, estoy mejor.
2: Ah, Lele Orto.
1: Atado esto.
4: Digo.
1: ¿Eh?
2: Ahí va.
4: Digo, no, perdón, digo, me quería rifle.
1: Digo. A todo esto. Para, a todo esto.
2: Rifle.
1: A todo esto.
2: Estoy saludando bien.
4: Hola, princeso.
1: A todo esto.
2: Uy, para que.
4: Ah, bueno.
2: Rompiste la cámara,
1: para que se descalambró una.
4: Yo le dije que no salgo bien en cámara. La cámara sola se. Se mató.
1: Quería comentarles que, aparte de todo esto, el viernes pasado que no hubo programa, agarramos y nos fuimos a mi casa.
4: Sí.
1: Obviamente hicimos
4: la revivimos, bro.
1: Hicimos una juntadita.
4: Hola, mi gente.
1: Hola, Manu. Hicimos una juntadita. ¿Y saben qué?
4: Mr. Peter Navarro.
1: Está Peter Navarro aquí en el estudio.
4: Menos mal que me porté bien.
1: En el estudio de Radio Quilmes.
3: No lo pueden echar porque
1: el señor Piti Navarro. Nos juntamos el viernes en casa.
4: María Eugenia.
1: Y tanto Elías del Sabio como Franco Pulvirenti se pidieron
4: Franco
1: una hamburguesa.
4: Martín.
1: Se pidieron una hamburguesa.
2: Pero vos viste que yo.
3: Gabriel.
1: Sí, y yo estaba con
4: Lele. Y vos, Lele Pacha.
3: Igual la comimos con culpa.
2: La comimos con culpa.
1: Sí.
4: Toda te la comiste con culpa.
3: Con coca, ¿eh?
2: La comimos con culpa, sí.
1: Bueno, estaba rica.
2: Y con papa, sí.
1: Y con papa, sí, claro. Sí.
3: Y después de postre un alfajorcito fantoche.
2: Bueno, eso vos.
1: Claro, es porque le decís como chocolate.
2: Eso, viste, yo me comí la hamburguesa, pero ¿sabés por qué lo hice? Porque no tenía alfajores blancos para mí.
3: Claro.
1: Tenés un punto. Y cuando tenés razón, tenés razón.
2: Te quita.
1: Cuando siempre tenés razón,
3: como,
1: tenés razón.
3: Algo dulce.
4: Bueno, encima estabas por cometer un intesticidio.
3: Sí.
4: Hasta que yo te paré.
1: Sí. Mauge me frenó el carro y me dijo,
2: yo
1: no comas.
2: Paré.
4: No, yo lo paré.
2: No comas, dije, no comas tomate.
1: Tomate
4: yo
1: ni cebolla.
4: Pero iba a comer cebolla. Le digo, ¿qué haces? ¿Estás loco? ¿Enfermo? O sea, ¿qué te pasa, man?
3: Taradito.
4: No, se iba a comer una ensalada de cebolla y tomate. Y le dije, haceme caso, amiga. Yo estuve en tu lugar, porque yo también tuve Lele Pacha y mi intestino inflamado por mucho tiempo y no pude comer bien por semanas, que todo me daba asco. Lele Pacha ahora es una feliz criatura de 3 meses, no mentira.
1: No, claro, podía venir por ahí.
4: ¿Qué te asustaste? ¿Pensaste que podías tener un Lele Pacha con nombre?
1: Sí, viste que ahora todos se perciben, o sea, cada uno se percibe lo que quiere y mirá si el intestino se.
2: Escúchame, hay una película.
4: Se percibe útero tu intestino. Claro, mirá. Claro,
2: hay una película en la que Schwarzenegger se embaraza.
4: ¿Ah, sí?
2: Sí.
4: Terminator.
2: No.
1: ¿Cuál es?
4: Es la única que me conozco.
2: No,
4: claro.
1: La buscamos, pensé que era joda.
4: Terminator embarazado.
1: Pensé que era joda. Bueno, señores, hoy vino María Eugenia Antovelli González. Hoy es un día muy especial. Hoy es un día muy especial para María Eugenia Antovelli González.
4: Qué terrible, chico, llegar.
1: Porque hoy está un día con Maush. Hoy está modo blogcito, un día con Maush. Así que en breve vamos con eso. Hay juegos del rifle también, para que estemos atentos. Yo les traigo algunas recomendaciones de pelis y de series, mejor dicho. Traje dos series para que vean este fin de semana, porque dicen que mañana va a llover, así que les traigo dos recomendaciones.
3: Para quedarse en casa.
4: Mañana sale Kevin Johansen, ¿eh?
2: No es que me quiera meter en.
1: Dale vos.
2: Pero para completar la información, la película se llama Junior.
4: ¿Sí? Junior.
2: Desde 1994 trabaja Schwarzenegger y Danny DeVito. El doctor Hess es un médico dedicado a la investigación que trabaja en un revolucionario medicamento que evita las complicaciones en el embarazo. Los límites de la naturaleza y la ciencia se derrumban cuando logra embarazar a un hombre.
4: Ahí va, mirá. Me gusta, quiero verla, ¿eh?
1: Mira, ahora hay que verla.
2: Danny DeVito y Schwarzenegger.
1: Para el fin de, mira, ahí salió
4: qué chico culto que sos.
1: Salió la primera recomendación de la mano del sabio.
4: Néstor Ayala dice: Juan, me vas a invitar al stream, tengo mucho público. Mira cómo te extorsionan.
1: Pasa, ¿sabes qué pasa con Néstor? Che, tenemos que leer, te estamos esperando a vos para leer los comentarios.
4: Ah, no, leyeron.
1: Todavía no.
2: Mira cómo liquidó a la gente histórica de este programa.
4: No, ¿sabes
2: la
4: por qué?
2: Pasó por encima.
4: Porque yo ya leí los comentarios, pero los leí estando como espectadora. Claro. Les puse el Lepacha.
2: O sea, vos ibas en el auto leyendo, ponele. Elon no, cuando Musk llegué. Dijo, buenas noches.
4: Claro, sí.
3: Y no nos hagas en vivo.
4: Sí.
1: Che, bueno, si querés, vamos en orden con los comentarios, así nos perdemos y ahora le respondo.
4: Bien, salté a todos, pero antes que todo, Elon Musk no apareció todavía. A ver, o estoy en Top Chat, estoy en Top Gun. No, que mirá cómo te baneó por completo el YouTube, Elon. Me retracto. Elon Musk dijo, buenas noches, pedazos de utos. La Porota dijo, buenas y lindas tardes, que sea un lindo programa. Miguel dice, buenas tardes, noches a la muchachada más importante del aire. Como siempre, excelente programa. He visto una foto de Miguel que está para encuadrar hoy.
1: ¿Por qué motivo?
4: Porque por su conciencia.
2: Para que no sabe, no está, fue sin su consentimiento.
4: ¿Fue sin su consentimiento? Sí,
1: sí. Ah, él no lo sabe.
4: Miguel, pero andan sacando fotos sin tu consentimiento.
1: Hay que tener cuidado con
4: eso. Pero la foto habla muy bien de vos, sí. La foto habla muy bien de vos.
2: Le mandamos, le mandé una foto. Un paparazzi le mandó una foto a Mauge. Miguel, una remera que tenía puesta Miguel diciendo ciencias, cultura. Y viste que
1: bien, acá la clara, bien.
4: Así que muy muy buena la remera. Vanina dice, buenas tardes, utos. Jonás dice, ¿cómo anda la banda? O Jonas, que Jonás, son los Jonas Brothers.
1: De los Jonas Brothers.
2: Uno de los Jonas Brothers que me acaba de mandar un mensaje muy contento porque van a abrir un KFC en Berazategui.
4: No, ¿en serio?
2: Me mandó un mensaje que puso Eli. Le puse, ¿qué pasa? Dije,
4: la puta madre.
2: Van a abrir un KFC en 14 148.
0: ¿Dónde están los choripaneros si hay lluvia?
2: ¡Loco, no me tapes, hermano!
4: Escuchame, ¿sabes que yo de las cosas que realmente extraño comer de cuando era no vegetariana, cuando no era lesbiana, es el KFC?
3: A mí no me gusta el pollo frito.
1: ¿Sabes que nunca?
4: A las chicas de verdad nos gusta el pollo frito, polla. Es un clásico.
1: No lo conocía. Yo no nunca comí. Así que podemos hacer el...
4: ¿Cómo que no?
1: No, nunca comí.
4: El balde... ¿sabes qué? El balde de pollo frito en puré.
1: Y pero pará.
3: Me gusta.
1: Por eso. Yo tampoco.
3: No.
1: Está bien.
4: Él no come KFC, él come CFK.
1: Olvídate. Tremendo Cucaconi, ¿no?
4: Cucaconi.
2: Tremendo Cucaquinco.
4: El Ku Klux Klan.
2: Urucucao.
4: Si vos no podés tomar mate.
1: No es para ustedes.
4: Ah, gracias. Gracias, Brauda.
2: Tengo algo para decirte antes de que siga.
4: Sí quiero.
3: ¿Todavía no?
2: Bueno, entonces hoy hay junta de machos.
4: Mira, yo quiero decir algo.
2: Y vamos a llevar a Juan al camino de la desgracia de vuelta, pero vamos a pedir en cofre.
1: Chicos, voy a hacer una cosa. Y voy a hacer algo en vivo también. Voy a probar mate después de 3 días.
4: No, boludo, no lo hagas.
1: Voy a probar mate.
4: Amiga, no, te vas a cagar encima.
3: Es por el contenido.
1: Me dijeron que no igual, ¿eh?
4: Poner
2: un poquito de agua fría.
3: Que no, que. Así que sí, que puedes tomar.
4: Lo vas a lamentar. Lo vas a lamentar por muchas horas.
2: Vos, si tenés que salir corriendo, salí. Nosotros te cubrimos.
4: No tomas los consejos de una persona que estuvo 2 semanas.
3: ¿Pero no vas a tomar?
4: Inflamado. Tragaba comida o líquido y me daban puntadas en el estómago. Pero no importa. Los pendejos tienen que pasar por su propia experiencia.
3: A mí me pasaba.
4: ¡Tómate el matecito! ¡Tómatelo! Pero te lo tomas todo, ¿eh?
3: Hay algo que sí me pasaba a mí que posta que. En año nuevo fue. A fin de año que también estaba ahí medio mal.
2: Estaba medio
3: Lele Pancha.
4: Sí. No, Lele Pacha, habla no, bien, pancha, Lele Pacha.
3: A mí es Pancha.
4: No, es Lele Pacha. Pacha.
3: Con N.
1: Es Pacha.
2: Pancha, no, plancha, un poncho blanco, pancha, poncho blanco,
4: el
2: pancha.
4: El creador dice que es Pacha.
2: Pancha, plancha con una plancha, porque plancha, pancha, plancha. Bien, rifle.
4: ¡Pará! ¡Viniste re reconstruido, viniste vos!
1: Vino con la boina para atrás, vino re picante.
2: La boina verde.
4: Tan concheto que no usa rosa, usa como el color salmón.
3: Y volví a tomar mate y las primeras veces que tomaba mate después de estar así completo me daba un poquito así, pero no, nada más.
1: Bueno, yo hoy voy a probar. Me parece que hoy voy a probar.
2: Estábamos tratando
1: de si no, no sé cómo está el agua.
2: ¿Qué vas a probar?
3: Y también a tibia.
1: Quiero que un mate, ¿sí?
4: ¿Cuál vos tenés? ¿Los dos de arriba?
2: Este.
1: Che, les quiero contar algo.
4: ¿De arriba?
1: Les quiero contar algo que estuve haciendo.
4: Aceptamos igual, amiga.
1: Les quiero contar algo que estuve haciendo. Ah, pará, ¿terminamos con esto o no?
4: Ya, no, no terminamos. Ah, me cortaron a la mitad.
1: Pará, seguimos con eso entonces.
4: Bueno, Marina dijo: chicos, Berazategui tiene campeón mundial de taekwondo.
1: Fuerte el aplauso. Algo subió Elon Musk.
2: Lo podemos traer al programa.
4: ¿Y no? ¿Podés pasar la info?
3: También hubo campeones sudamericanos.
4: Mirá vos. Miguel del Sabio dijo: en términos criollos, estabas empachado. No, no está empachado.
1: No, no es empacho,
4: tiene,
1: ¿eh?
4: Tiene el espíritu.
2: Porque
4: el
2: lele pacha.
4: Inflamado, sí. Porque es peor que un empacho. O el empacho, te tiras el cuerito, te pones la cintita roja.
1: Sí. Claro, no fue empacho, ¿eh? No fue empacho. Ya he pasado empachos y esto no era empacho.
2: ¿Puedo develar una intimidad?
3: Lele sí. Empacho.
2: En realidad es una pregunta. ¿Tuviste miedo a la colonoscopía? ¿Colonoscopía? Oh,
1: mamá.
2: Pues tuviste fuertes declaraciones al respecto.
1: Sí. Sí, no, yo le tengo miedo a todo, a la endoscopía, a todo.
4: ¿Te durmieron? ¿O no?
1: ¿Qué?
4: ¿La colonoscopía?
1: No me hicieron.
2: No se la hicieron.
1: No me hicieron.
4: Me perdí todo.
1: No, yo tenía miedo.
4: Yo escucho antes de entrar a clase, intermedio lo que puedo y después, así que yo me quedé con que te iban a hacer algo.
1: ¿Vos sabés que yo estaba hablando con Mel esto, de la colonoscopía, qué sé yo? Y me dice, no pasa nada, dice, con la colonoscopía. Si querés yo te lo aflojo antes de que vaya. No entendí igual.
3: ¿Cómo sería?
1: No, el estómago. Unos mates, masajes.
4: Claro. Unos mates para que se te afloje el estómago.
1: Ah, está. No había entendido. Sí, después sí. Me quedé, ¿viste? No, todo bien, me decía, todo bien.
4: No, pero vos decirle que sí. La próxima sería así.
1: Ah,
4: claro,
1: bueno, joya.
3: La próxima joya.
4: Y cerrar los ojos. Así se digiere mejor el mate.
1: Bueno, está. Ah, no había entendido el concepto por eso. Está bien.
3: Sí, obvio.
2: Ayuda, créeme.
1: ¿Querés seguir, Mauro? No sé, por cuál vas.
4: Y ahora, y Néstor nos extorsionó.
1: No, Néstor, pasa que si Néstor tiene que venir, tiene que ser después de las... De las 10 de la noche.
2: Dale, querido, este programa.
1: Porque.
2: ¿Vos escuchaste lo que dijo Peter Marr recién cuando entró? Ya está.
1: bueno, sí.
2: Si lo dijo el jefe.
4: Si mira, Elon puso ahí: el campeón fue Kaufman en categoría combate, creo que más 81 kilos. Le pegó un baile en el último combate con el que peleó, digo.
3: ¿Pero bailaron o pelearon?
1: ¿Querés un mate?
4: Los dos,
1: no, sí. No sé cómo está el agua, porque no me dejaste probar, pero bueno, va.
4: Mirá lo que puse en mi termo.
1: Un sticker de boquita.
4: Sí, un sticker de boquita. Y hoy el Lego de boca. Hoy el gendarme, el mismo que me piropió la cosa. ¿Qué?
1: ¿Qué? ¿Cómo te va a piropear la cosa, bro?
4: Me piropió. ¿Cómo se llama esto? No, de buena onda. Me dijo, sí, el brochecito. Sí, sí. Y le dije...
2: Todos son de buena onda para ella, ¿viste?
4: ¿Qué? Y me dice, no, que está re lindo el brochecito. Capaz le puso mi broche, bueno.
2: Capaz que te quiere brochar.
4: Y cuando me fui, ¿sí? Yo, viste, le tenemos que mostrar las cosas a los gendarmes.
2: Deja de decir las cosas.
4: Sí, cuando entro le tengo que abrir todo. El auto.
2: Tengo que mostrarle todo el baúl.
4: Y me dice, yo estaba mostrando, porque aparte me descolocan esos comentarios, porque yo no los miro ni a los ojos los miro. Como que paso rápido, no sé. Y me dice... Ah, de boquita. Digo, ¿qué? Y dice, de boquita, el sticker. Le digo,
2: le hizo más
4: ¿qué? ¿Qué pedí?
2: Si después se anda besando con el rifle.
4: Justo está retiro.
1: Sí, viste que pila la cabra. Ahora en el cooling break le pedimos que caliente. Bueno, quiero que en este tiempo que estuve al pedo, yo pensé mucho en ustedes. Y dije, che, ¿cómo será? Sí.
4: ¿No cerraste la historia de que estuvieron jugando a la Play?
1: Ah, no, sí, eso, que ustedes ellos habían pedido hamburguesa, yo estaba...
4: Ay, y mientras ustedes jugaban, ¿yo qué hacía?
1: Dormía. Leías obras de teatro.
4: ¿Por qué?
1: ¿Para qué? Para que podamos actuar juntos.
4: Porque vos tiraste una idea y... cual Néstor Ayala, me extorsionaste, me metiste esa idea en la cabeza y vos te pusiste a jugar a la Play y yo me quedé leyendo.
2: Y en donde pestañaste ya estaba gastando plata comprando un libro.
4: Sí, me compré el libro y lo empecé a leer.
1: ¿Te compraste en mi Mercado Libre?
4: No, en el mío.
1: Porque estaba abierto el Mercado Libre. Ahora sí no cuento.
2: Lo compré en el mío, pero usé tu tarjeta.
1: sí, así que en breve se va a venir una obra quizás. Con Mau,
4: sí,
1: la primera
4: que leí no me convenció el final, pero me gustó. Bueno.
2: Mi sueño es escribir una obra para que la actúen ustedes.
1: Pero por favor,
4: nuestro sueño también lo es.
1: Pero
2: no, su sueño debe ser actuar en alguna teatro Colón o algo de por eso, ¿no?
4: En el Colón tal vez hiciera ópera o ballet.
3: Iban a hacer el otro día.
1: ¿Eh?
3: El Colón, ¿eh?
1: El Colón irritado. No, a mí, viste que yo soy de Cáncer, a mí me conmueve más si vos vas a escribir una obra.
4: A mí me encantaría.
1: Sí, voy a hacerlo más.
2: Tengo que ver cómo
1: por
2: es.
1: Que, a ver, por más que lo que escriba sea una reverenda. Por más que lo que escriba sea una reverenda cagada, lo voy a hacer con mucho amor porque lo escribiste vos.
4: Sí, no lo vamos a presentar en ningún lado si es una cagada, pero bueno.
1: Pero no lo vamos a ensayar.
2: Un ensayo. Acá, aunque sea. Sí.
1: Bueno, lo que les quería decir, ahora cerrando.
4: El orto, ¿qué?
1: Y volviendo. En este tiempo al pedo, esta semana. Pensé en, che, ¿cómo será nuestro futuro? ¿Viste? En el futuro.
4: Sí, hay.
1: El futuro de los últimos turnos.
3: Ya llegó.
1: En nuestro futuro. Quisiera saber. Entonces dije, le voy a preguntar a la IA. ¿Viste? Le mandé una foto del rifle. ¿Eh? Le mandé una foto del rifle. Uf. Le mandé una foto de ustedes y le mandé una foto mía para ver cómo nos ven en un futuro.
4: Eso está mal.
1: Pará.
4: Eso está mal lo que hiciste.
1: Pará.
4: No pediste autorización.
1: Pará. Es verdad eso, es verdad, justo el otro día.
4: Y metiste datos biométricos en la IA sin esa autorización. Es
3: igual hace rato estamos vendiendo esto con quién lo hicimos.
1: Ya, bueno, sí, es verdad.
4: ¿No lo dibujaron? ¿No? ¿En Paint?
3: Ya estamos recogidos.
1: Así que.
3: Eso es como un nuevo audio, ¿no?
2: Qué suerte, ¿no?
1: Por el sistema, quiso decir.
3: Claro, por la IA.
1: Ah, está bien.
3: Los datos.
1: Bueno, cabra, mándame si querés este. Lo que la IA me mostró del rifle, lo que va a ser en un futuro. ¿Lo tenés ahí a mano? Mira,
3: es buena,
1: este es el futuro del rifle.
4: Wow, escalando. No, ese es el presente.
2: Creció como un metro el rifle, está re alto.
1: Escalando el Everest, ahí el rifle. Rifle, ¿pensás que es acertado?
2: Sí, total, las tierras de acá van a estar vendidas.
3: Sí, porque es parecido aparte a algo que ya hice, así que más alto todavía.
4: ¿Qué es el martillo escobar?
3: Y puse la bandera aparte ahí.
1: Bien, rifle, está
4: sí,
1: bueno.
4: Bien, está rifle, bien. Haciendo patria.
1: Bien.
4: Bueno, Lele sí. Patria.
1: es verdad, están vendiendo todas las tierras. Sí, claro, Lele puta, patria.
2: Claro. Acá no va a poder escalar más, así que
1: tenés de puta. Sí.
3: Hay que ver en el futuro si eso.
1: Le pedí una de Sabio de Mouse. Pero
4: yo creo que
1: interpretó mal, no entiendo por qué. A ver, ponela.
3: Y a veces la IA.
1: No entendí. No. O sea, no entendí porque.
2: Yo estoy re groso.
1: O sea, no entendí.
4: ¿Empezó? Esta es ¿cómo es Maximizing?
1: Max Steel.
3: Esa es la
4: che,
3: esa familia. La iglesia.
2: Che, lo
4: me queda bien el velo, ¿eh?
1: Lo que sí no entendí por qué los relacionó juntos. Eso no lo entendí.
2: No, ¿sabes qué? Escúchame, para mí se casó Mauge y yo fui ahí invitado.
1: Ah,
2: saqué una foto con ella, claro.
4: Claro.
2: Se habrá casado por ahí con no sé con quién se habrá casado.
1: Pero. Tenés un punto. Bueno, va. Bueno,
2: no me gusta mucho ese saco,
4: ¿eh? Me elegí un buen vestido y un buen pelo.
1: A tener en cuenta.
2: No sé si estoy para ese color de saco, ¿eh?
1: Te queda bien igual, ¿eh?
4: Te queda bien.
1: ¿Es
3: peligroso?
1: ¿Qué?
3: No, por las manchas, así, ¿viste?
1: Ah, bueno, sí, Fernet. Pero para la fotito ya está.
3: Para la foto va.
1: Bueno, y le pedí mías, obviamente.
4: A ver.
1: Un futuro mío. A ver. ¿Cómo?
2: No, es un presente.
3: Claro, por el.
1: Chico.
2: No.
4: Ya le creció el pelo, eso es lo bueno. Le el pelo re largo.
1: ¿Por qué? Le pedí un futuro mío y ¿qué está haciendo ahí? ¿Qué
2: estás con Jim?
1: A ver, pasa.
3: Claro,
1: pasa
3: parte de Rick.
2: Estás como. Buen tatuaje.
4: No es Muri, te lo tenés redondito.
2: Bueno, no te descuidé porque sabes qué, ¿no?
1: Este es mi futuro. Y ahí tenía un Rexona.
2: ¿Qué es la botella de último turno?
1: Tenía un Rexona ahí.
4: Lele Rexona, Lele Rexona.
1: Mirá, ahí tenés.
2: Mirá, no. ¿Y ese quién es?
4: Este es el que usa Sabio, raro. Todo mucha coincidencia.
2: Ahora me compró uno chiquito de bolilla.
1: Bueno, no entendí, o sea, ese es mi futuro. Yo la verdad que no lo entiendo, chicos, pero bueno.
4: ¿Sabés qué otra cosa me preocupa? Que en la foto estás sacando una mano y no sé dónde va esa mano.
1: Y estoy agarrado.
4: Te la cortaron.
1: Y estoy agarrado porque Lele.
2: Es la computadora del cabra, mira. Ahí está pasando los videos.
4: Quiero decir que te depilaste muy bien el ano, porque en la anterior foto no salió ningún pelito.
1: Es que era una ilustración igualmente.
4: Ah,
1: es tu
4: culo, ¿verdad?
1: No, era una ilustración.
2: Che, buen orto.
1: ¿Jugás ahí?
2: Que no. Así como estás, sabés cómo te da una colonoscopia con el pito.
1: Bueno, amigos, ese es el futuro de cada uno. Espero les haya gustado la búsqueda esta.
2: Bien, excelente. Muy bien.
1: ¿Vieron? ¿Le gustó la búsqueda? Sí. Bueno, era esto, no te cagas,
2: Espectacular. Pero bueno, me gustó tiempo, mucho.
1: Tuve tiempito como para hacer. Como, nada, tiempito al pedo.
4: Sabes mucho
1: semana.
4: De vos, la IA. ¿Sabía que te ibas a hacer una coreografía?
1: Y escucha.
3: Claro.
1: Escucha.
3: Escucha y sigue.
1: Che, le voy a mandar un saludo que me escribió por Instagram a Dani Prado, compañero de la secundaria. Mirá, compañero de secundaria. Los escucho en YouTube. Abrazo grande, Juan. Dice, qué grande.
4: Ay,
1: qué grande, Dani Prado. Así que un saludo para él.
2: Mandar un saludo como oyente nuevo. Un
4: saludo. Tiene, sí, y nos empezó a seguir.
1: Y tiene que comentar. Si comentan en YouTube, YouTube, hay premio.
2: Hace mucho que no hay.
1: Si comenta.
2: Hiciste el boludo con bastantes oyentes nuevos vos,
4: Sí. Degenerado. Es
1: no sé.
3: Pasó
1: yo no recuerdo.
2: Y todos los que vinieron cuando vino Larru.
1: No lo recuerdo. Y pasa que ahí era publicidad. Claro. Publicidad, viste, le íbamos a hacer quedar mal a ellos. Era todo un tema. Bueno, amigos, damas y caballeros, hoy tenemos un día con.
3: ¿Con quién?
1: ¡Ah! Ya pasó el videíto de.
4: Es de la semana pasada,
1: Bueno, claro, porque el viernes pasado no tuvimos programa.
4: Sí, dale pacho.
1: Ya tuvimos un día con el rifle.
4: Sí.
1: Tuvimos un día con Sabiondo.
4: Vara alta.
1: Sí. Que cada vez más alto, es verdad. Es.
4: Yo quiero avisar algo. ¿Puedo hacer un paréntesis?
3: Para ahora mi favorito es el usuario.
4: Este es el estilo de vlogs que me gusta ver a mí.
1: Perfecto.
4: A.K.A. no quieres no un vlog súper divertido. Yo les muestro lo que hago en mi día.
1: Está bien.
3: Mira,
4: no
1: bien.
4: Soy divertida como Sabio, no soy palermitana como él.
1: Está bien.
2: Pero la idea es que cada uno tenga su toque.
4: Claro.
1: Porque yo creo que a la gente le interesa saber el día a día nuestro. No solo vernos acá, sino el día a día nuestro. Esa era la idea, así que...
4: Además, en el día a día, cuando estoy haciendo cosas, no soy graciosa. Yo sé que piensan que soy graciosísima, pero solamente acá.
1: Ah, solamente acá.
2: Sí, después un embole.
4: Sí, después un embole.
3: ¿Cómo
2: sabes? ¿Eh? No, pues...
1: Damas y caballeros, vamos a acomodarnos, a prestar atención, a disfrutar y a mirar. El día con Mausch, cuando nuestro operador de lujo, Manu Cabrera, lo disponga. Manu,
2: te la ponga.
1: Manu, todo tuyo. ¡Dale! Buena.
4: Con las dos manos al volante, no comí carne.
2: La cara de orto.
1: Bueno, Mau.
4: Toma en un vaso de pasta de maní.
3: Te iba a decir que. Qué... Ah, dice.
4: ¿Entrenamiento de pómulos?
3: Amigos.
1: Ahora vamos a detallar todo eso,
3: ¿Estás jugando el truco? ¿Qué onda?
5: Claro. Larguísimos eternos, más confusión que no mueve nada, así que vamos a darle un morricón a la tostada.
3: Dale, otra, ¿viste?
5: Bueno, logré llegar al obelisco, amigas. En todo ese trayecto de bajar y llegar hasta el obelisco, ya desayuné. Me comí mi tostada con huevo, me tomé mi café. La última porción del café, me comí la tostada y lo bajé con un café medio frío, tenía un gusto a choripán. Sí, no estaba mal. Ojo, no me malentiendan, soy vegetariana, pero no porque no me guste el sabor de la carne. Los principios. Así que bueno, llegamos al obelisco. De acá todo puede mejorar. O sea, lo único que queda de acá para adelante es mejorar.
3: Juan,
5: una vez me cruzó un boludo en una Berlingo, Dios mío, ahí por Paseo Colón.
1: ¡Qué tal locura!
4: Había que cargar
1: nafta.
3: Estaba
1: chivo, ¿no?
3: Amigo, y Pepe.
1: Ahí va, a ver, esto no.
2: ¡Cucó!
3: Acá.
6: Ahora voy a dejarle rápido el tupper a Tommy, que me va a dar también mis diapositivas, así no tengo que subir a la oficina para después irme a cursar. Y vamos a entrar a cursar.
3: La estaba pasando, boludo.
5: Vas a ir en mi blog.

0: ¡Mucha ropa!
1: Entonces ahí, justamente ahí es donde les digo que está el concepto del CCT y cómo este tratamiento se puede transformar en un tratamiento ya no de

ahora estamos volviendo, me quedé un poquito más tarde, salí 5:30, cursar fue una cruzada larga, me hice algo para comer, recién terminé de comerlo acá en el auto, y me voy para Vera, que tenemos un ensayo, así que nos vemos un ratito.

0: bueno, amigas, terminó el ensayo, son las 11 menos cuarto y ya me estoy yendo para casa. Gran ensayo de tríptico El Mar que Habito, que se viene ahora en octubre en Indio Teatro, paso chivo. Pero bueno, ahora me voy a comer algo, que tengo comida preparada, armar una ensaladita, les muestro, y a dormir.
1: Volviendo al puchitrín.
0: ¡Hola! ¡Hola, mamá!
2: ¡Hola,
0: mamá! ¡Mami, para!
3: ¡Manda el aplauso!
4: ¡Excelente!
3: ¡Manda el aplauso para el blog!
4: ¡Muy bueno!
3: ¡Manda el aplauso para el blog de Mau!
4: ¡Muy bueno!
3: Bien, Mau.
5: Me gustó la toma esa que había tres imágenes.
0: Ah,
5: espectacular.
6: A la vez.
5: Muy bien.
3: ¡Mucha ropa!
6: Cada uno va tirando distintos recursos.
5: Sí. Cositas a destacar. Lo de los pómulos.
0: Sí.
5: Hay un ejercicio de verdad que lo haces. Contanos.
0: Sí. Aprovecho para entrenar los pómulos porque viste que siempre... Siempre una tiene, se nota algo nuevo, o por lo menos yo, y aprovecho el tiempo en el auto. Entonces dije, se me están cayendo los pómulos. Entonces empecé a ver, porque yo ya seguía muchas influencers que hacen de cosas de yoga facial. Ahora lo hago. Cosas de yoga facial. Entonces me compré un curso de yoga facial, pero no lo estoy haciendo mucho. Pero hubo.
4: Para.
0: Sí.
4: Yo acabo de escuchar, me compré.
0: Sí, pero es muy barato.
4: Un curso de yoga facial.
0: Sí, salía menos de lo que te sale una burga.
4: Me mete para ir a la burga que no quiere.
0: No, pero tiene buenas cosas la piba. Tiene muy buenas cosas. Y uno de los ejercicios es el entrenamiento que se hace 5 minutos al día, todos los días. Y mientras voy en el auto es lo más efectivo. Entonces lo que tenés que ir es entrenar los pómulos, levantar los pómulos. Ahora les muestro, pero obviamente tenés que controlar que no sonrías así, porque es contraproducente, se te hacen las marcas de expresión acá. Entonces más o menos tenés que hacer
5: Ahí va.
4: Ok. Bueno, se vienen 2 horas de Mauja haciendo esto.
0: O así también voy así. Como con el pómulo levantado.
3: Eso es para que no se te caigan los pómulos.
0: Claro, para levantar y para tener más pómulitos. ¿No
3: ves
0: que yo tengo
3: tantos pómulitos? Sí. Ok. ¿Eso lo haces todos los días?
0: Y sí, tengo que hacerlo todos los días.
3: ¿Cuántos minutos?
0: Lo que puedo durante el viaje. Si puedo mucho en el viaje, lo hago. Hay veces que estoy tan cansada que tengo hasta cansada la cara para hacer eso. Pero en general lo hago varios minutos.
3: Muy bien.
0: Trato lo máximo que tengo de viaje de hacerlo.
4: Gran ejercicio.
3: Bien.
0: Pero tienen que cuidar acá, las líneas de presión acá, las líneas de acá, y no achinar esto.
3: Claro, es como un movimiento
0: no
3: muy...
0: No es fruncir esto, es entrenar el pómulo.
3: Claro, es como un movimiento muy sutil.
0: Uh-huh.
3: Es algo muy chiquito. Está bien. ¿Alguno quiere salir?
4: Yo tenía una pastilla, pero no me acuerdo del principio, no me acuerdo cuál es.
0: ¿De dónde tomo el café?
4: Ah, eso sí. Eso.

0: y conserva muy bien el calor. Pero ¿qué pasa? No sé por qué, pero con el tiempo, después de mucho tiempo, empecé a sentirle gusto más metálico a las cosas. Entonces no me gustaba, mucho menos me gusta tomar en plástico. A veces lo pongo en la botella, pero me di cuenta que cuando no tenía la botella a mano o me la olvidaba en el auto, qué sé yo, necesitaba algún contenedor donde ponerme el café para tomar, porque realmente si no tomo café a la mañana, no es que el café me despierta, pero me mantiene un nivel de energía que si no lo tomo me doy cuenta. No es que, o sea, no me doy cuenta cuando lo tomo, pero sí me doy cuenta cuando no lo tomo. Y siempre tenía a mano frascos de pasta de maní o de cosas así, de mermelada, y me lo empecé a hacer ahí, y claro, es lo mejor, porque aparte para el gusto, el vidrio no te contamina el gusto.
1: ¿Es verdad eso?
0: Y se enfría muchísimo más rápido, obviamente, pero queda mejor el sabor.
1: Es para tomarlo ahí enseguida.
0: Claro, y yo digo, ¿para qué me voy a comprar un vaso térmico de aluminio que no me gusta? Porque no hay vasos térmicos de vidrio, que igual, yo entienda, sí, cumple la función.
1: ¿Y dónde estabas vos cuando tomaste? ¿No estabas en el obelisco ya?
0: Sí.
1: ¿Estaba re frío?
0: No, porque el café, o sea, lo hago bien caliente.
1: Bien hirviendo,
0: y
1: claro.
0: Y en mi auto no hace frío porque yo soy muy friolenta, entonces lo primero que hago es prender la calefacción.
1: La calefa.
2: Se calienta.
0: Es más, la uso como estufita. Me lo pongo acá cuando salgo y lo dejo en las piernas. Una vez empezó a perder café con agua hirviendo. Y me empezó a... ¿Y no es
1: manejando?
0: Que, sí,
1: uy,
0: manejando,
1: no, qué peligro.
0: Me empezó
1: porque,
0: a chorrear y porque, me quemé mal.
2: No me quemé.
1: Tenés que estar muy atento ahí, ¿viste? De,
3: sí,
1: no es,
3: sí,
1: ¿viste?
3: Un impulso
1: de... Claro, ese reflejo de manotazo.
0: Por eso lo
1: de...
0: llevo, por eso lo llevo, porque lo estaba llevando en el bolsillo, en el cangurito del buzo. Y la botella no se abre, pero esas cosas, si no las cerrás bien, sí. Entonces lo llevo entre las piernas, porque tengo el posavasos, pero... ¿Qué? Tengo el posavasos, pero no entra.
1: Claro.
0: Esa medida no entra.
1: Claro, exacto. Sí. Exacto. Rifle, ¿alguna pregunta vos para Mau?
2: Sí, también. No, también me gustó.
0: Siguiente.
1: A mí me gustó, me gustó.
3: Excelente, estuvo.
1: Sí, me gustó.
2: Las partes ahí de cuando estás en... Nada, cuando eso, me gusta cuando van contando así como el día a día y van mostrando las cosas.
1: Aparte,
3: ¿cómo se llama tu perra? Se parece mucho a Bandy.
2: Esa era mi
0: duda. Llama Manny.
3: Ajá.
2: En el final eso tenía dos.
0: Se llama Manny.
2: Está Manny y había alguien en el sillón. O
0: amiga
2: flasheó.
3: ¿Estás sí. conviviendo?
0: Amiga en mi casa hay espíritus.
1: Ah, era eso.
2: Sí, como un brazo ahí.
1: Ah, era eso. Pensé que se veía algo más. Es verdad, sí. Yo también lo
0: en mi casa
1: pensé.
0: Hay espíritus. Murió un albañil una vez y bueno, y quedó el espíritu ahí.
2: Ah,
1: ok,
2: es
1: ok. No, pensé.
2: No,
0: a veces se manifiesta, ¿viste? A veces se manifiesta en los videos.
1: Sí.
2: Me quedo más.
3: Qué bueno que se manifestó para el blogcito.
0: Sí, bueno, porque si no me iban a creer.
1: Y contenido.
2: ¿Y por qué no se manifiesta para...? Contra el gobierno que estamos.
3: Bajada de línea.
1: Cookie Coli. Bueno, por nuestro fuerte aplauso nuevamente.
3: Excelente,
1: para mujer. Genial, Noelia González.
3: Muy bueno.
1: Y
3: no esperaba menos.
1: Lo malo de ser último. Ah, no, último no, porque después viene la cabra, creo.
3: De verdad,
1: viene
3: cabra,
1: un día con la
3: huevo.
1: Cabra,
2: Chet.
1: Es que está la vara alta, Está la vara alta. Voy a tener que esmerar.
2: Esmeralda.
1: Para el día con Juancho.
0: Sí.
1: Con Marito.
3: El día con Marito.
1: Un día con Marito, diría Phoenix. Que justamente Phoenix comentó ahí en el chat de YouTube.
0: Sí, puso 10 de 10, vivan los vlogs. Gracias,
1: pero,
0: Phoenix.
1: Pero por supuesto, bueno, van a seguir estando. Hay que ver si Phoenix se anima después a un día con Phoenix.
0: Sí.
1: ¿No?
0: Porque... Bueno, Larru ya hizo un día con Larru.
2: También, sí.
0: Y le dije que nos mande el vlogcito.
1: ¿Ah, posta?
0: Lo subió.
1: Sí. Mira.
2: El día que actuó.
3: El día de su obra.
1: Es verdad. Ah, claro, es verdad. Lo subió. Bueno,
3: muy buena obra, que no lo pudimos destacar el viernes pasado porque no tuvimos programa, pero muy buena la obra, la verdad.
0: La hemos pasado de perla.
3: Muy graciosa, muy llevadera, muy...
1: ¿Se emocionaron?
3: No.
1: ¿Un momento de emoción?
0: No.
1: Capaz
3: yo no,
1: ustedes, no.
3: Pero sí me divirtió mucho.
1: Bien.
0: Es divertida, sí.
1: Sirve. Y para estos tiempos, viste, distender...
3: Sí.
1: Hablando de eso, Manu.
0: No es que no tenga partes en las que te hace pensar, pero en general es más divertida que otra cosa.
1: Ah, ok. Bueno, ojalá vuelvan a hacerlo, que yo me lo perdí. Cabra. Sí.
3: No, perdona, agradecerle a Phoenix las fotos que hemos subido a nuestras páginas.
1: Fuerte de aplauso para Phoenix.
3: Como buenas las fotos.
0: Phoenix. La sacó a lo old school, tenía una cámara.
1: Phoenix, fotógrafa.
3: Cuando quiera volver a
1: por supuesto.
3: Retratar estos bellos rostros.
1: Que nos avise si, no sé, nos afeitamos o algo.
3: Sí,
0: que me avise si nos salgo en la foto si quieres retratar bellos rostros.
1: Cabra, prepárame la foto 6 que Mausch tiene algo que contarnos.
0: ¿Qué tengo que contar?
1: Mau, la pregunta para vos es la siguiente. No quiero que te sientas comprometida, pero esto

0: Yo sé que te toma de sorpresa, muy de sorpresa.
1: A ver.
0: Pero, Mauge, la pregunta para vos es la siguiente. Mauge.
2: La pregunta para vos.
3: La pregunta.
0: No, contanos de Tríptico.
1: Sí, se viene, señores, el estreno del Tríptico. Se viene el Tríptico. Hoy fue. Hoy fue todo una revolución. Yo no llegué muy tarde al almuerzo y ya habían hablado de Tríptico en el laburo, todo. Mirá. Me preguntaron cuando llegué, se reunieron todos a preguntarme qué onda. Así que les paso las fechitas de Tríptico. Tríptico la empezamos a hacer hace 6 años, ganamos el Festival Este Sur en ese momento.
3: Y viene con música.
1: Está dirigida por Leonardo del Castillo, Leo, que siempre viene. Y es un thriller psicológico. Así que a todos los que les gusten las cosas así como psicológico, sí, un thriller de Michael Jackson, pueden a ver.
3: Mirá que diga que mirá el día que estrena.
0: ¿Quién es?
1: Un día de la lealtad, claro. De Marcelo Reutemann es el texto original, que es un autor argentino, vino a vernos y todo. Ya tenemos fecha, ya pueden empezar a sacar sus entradas. El sábado 17 de octubre es el estreno y después tenemos 2 domingos de octubre. Sí, que es más tempranito, así pueden volver tempranito a sus casas.
0: Exacto.
1: Aclaración. Es una obra picanchi. Kenchi tiene escenas fuertes, tanto de sexuales, digamos, no hay nada explícito, ¿no? No hay nada explícito, pero hay mucho beso, como pueden ver. No sé si tenés el trailer.
2: No me gusta ese tipo de obra, no lo veo.
1: Y no. También con un poco de violencia, ¿no? Toca algunos temas medios seriongos, pero está muy buena la obra. A mí me encanta Tríptico.
0: Y todos muy talentosos, ¿eh? Todos muy talentosos.
1: Que, si me permitís, voy a nombrar a mis compañeros. Bueno, desde arriba hacia abajo, de izquierda a derecha, arriba de todo está Nicole Valenzuela, que yo siempre lo admiré desde muy chica. En realidad los admiro a todos, porque son muy buenos actores todos, muy buenos actores. Bueno, Maxi Sosa a la izquierda, Sebas Noble a la derecha, Fer de la Vega. ¿Cómo es? ¿De la Vega o de Vega es?
0: De Vega.
1: De Vega. De Vega de la Vega.
0: De la Vega es el zorro.
1: Sí, es el zorro.
2: Digo,
1: bueno, Fer de Vega, que es muy talentoso, muy talentoso. Chicos, tienen que verla, pues están. A mí me encanta Tríptico, pero yo todos los miércoles la veo y hay escenas, particularmente hay una escena de que hacen Nico y Sebas, que a mí me encanta, porque cada vez que la veo hay algo nuevo. Y ahora, yo les decía, si la vinieron a ver hace unos años, vuelvan a verla, porque estamos tomando otras decisiones actorales.
0: Mirá vos.
1: Particularmente de mi personaje. Mi personaje está dando una vuelta completa,
0: no, y aparte,
1: que me desafía muchísimo pensarla así.
3: 360.
0: También desde lo actoral, a nosotros como actores, por ahí tenés una semana de mierda y el personaje va a tener esas cosas negativas de mierda que te pasó en la semana. Si una semana tuviste una semana buena, el personaje va a girar también en torno a eso. Obviamente, siguiendo una línea, siguiendo un texto, siguiendo características que tiene. Pero imagínate que si se modifica semana a semana, ¿cómo no va a modificarse en 6 años?
1: No, y aparte, por suerte los ensayos están saliendo cosas muy buenas, muy buenas. Parece que nunca hubiésemos dejado de hacerla. Pero de repente leímos el texto de vuelta y nos dimos cuenta de un montón de cosas. Yo vi un montón de cosas que dije, che, cuando la hacía capaz se me pasaron por alto o no las interpretaba de esa manera. Y ahora dijimos, ponele mi personaje ya no nos parece que debería ser como era en ese momento. Nos parece todo lo contrario. Entonces, darle esa vuelta de...
0: También es difícil para vos, porque ya tenías capaz un chip de personaje y tener que cambiarlo también es difícil.
1: Muy difícil.
0: Bueno, un doble desafío.
1: Sí, doble desafío. Pero está buenísima. Yo disfruto un montón. Me encantan por más que voy los miércoles a la noche.
0: Eso, volvés muy tarde, claro.
1: Y ensayamos, los chicos empiezan a las 8, yo llego a las 9, porque tengo antes, esto no lo vieron la semana pasada, pero ya a partir de esta semana yo vuelvo a los ensayos de flamenco, entonces salgo a trabajar, voy a flamenco y después me voy al ensayo de teatro.
0: Día cargadísimo.
1: Sí,
0: día
1: pero cargadísimo. Lo super disfruto, me encanta, me encanta ver la obra.
0: Está bien. 100% entonces recomendada.
2: ¿Pero vas a ensayar o vas a verla?
1: ¿En ese momento? Y los chicos tienen más texto que yo.
0: Yo la vi.
1: ¿Vos la
0: vi? Sí, yo la fui a ver. De hecho, creo que la vi 2 veces.
1: Ah,
0: si
1: sí.
0: No, si mal no recuerdo.
2: ¿La entendiste las dos?
1: Para mí es una obra que...
0: De hecho, creo que fui una segunda para decir, che, carajo, a ver. Sí, por eso. Yo recomiendo. Y aparte, fuera de joda, es un elenco muy talentoso. Leo ni hablar, Leo del Castillo es capo total. Así que, bueno, ahí está. Está el número en WhatsApp ahí de Índigo. Sí, bueno,
3: y
0: está,
3: central, ¿qué onda?
1: Sí, la sacan ahí por el indigoteatro.com.ar. Compra las entradas, están muy accesibles. Si no recuerdo mal, están algo así como 15.000.
0: Mirá, nada, un regalísimo, regalísimo, sí. Regalísimo.
1: Y de donde saquen la entrada, les puede decir Juan, bueno, todos fueron para Índigo ya, pero se ve bien desde todos lados.
0: Sí, no, ni hablar, por eso no se tienen
1: y
0: que preocupar.
1: Y hay una disposición nueva del espacio, todo.
0: No se
1: ya era ya era una apuesta distinta en ese momento, ahora más todavía que estamos probando otras cosas.
0: Ahí va. Se viene Tríptico, entonces, El mar que habito, con Mau aquí, nuestra gran, gran, gran compañera, actuando sábado 17 de octubre a las 21, domingos 18 y 25 a las 19:30. Ya están las entradas a la venta, entonces, ahí en Índigo. Seguramente en estos días coordinemos para que vengan Leo o alguno sí. De los chicos, así que en breve seguramente los tenemos aquí. Nosotros vamos a ir una tanda chiquitita ahora.
1: Chiquitita,
0: ¿cómo si les parece? ¿Qué?
3: Chiquitita, ¿como qué, por ejemplo?
1: Chiquitita. Como mi paciencia cuando preguntan boludeces.
2: Una tanda chiquitita sería un hilo dental.
0: Sí, un hilito dental. Me gusta. Vamos a ir una tanda. Vamos a ir escuchando Presente de Box Day en honor a Ricardo Soule que falleció hoy. Así que vamos a ir escuchando un temita de Box Day. Quédense porque...
1: ¿Cómo poner la que me gusta a mí? ¿Cómo se llama?
2: Para allá paso presente.
3: Ah, bueno. Ya está elegida.
0: Yo no tengo problema.
2: Bueno, ponele, no sé.
3: Tiene problemas, cabre.
2: Vos sos el conductor, loco.
0: No
1: sé cómo se llama la canción, pero me gusta esa.
0: Listo, puso presente la cabra.
2: Mató tu onda, cabra.
0: Quédense.
1: Sí, mató la onda, le da por comer y todavía contestó así.
0: Quédense porque viene los juegos del rifle. Tengo unas series para recomendarle, porque esta semana estuve bastante al pedo, así que miré series. Así que, bueno, ya venimos, vamos a escuchar Box 6 y ya estamos de vuelta.

0: 20:07 del día 2 de octubre. Ya estamos en octubre. Ay, chicos, cambié de outfit. Ay, cambié de outfit, estúpida, miren.
1: Ay, amiga.
0: Estaba de celeste antes. Ahora estoy de negro.
2: Mirá vos, qué loco.
0: 20:07 del día 2 de octubre. Chicos, ya estamos en octubre. Ya está. Nos queda.
2: Ya está.
0: Ya cuando el mes empieza a tener dos dígitos, ya está, ya se terminó el año.
2: Estoy transitando mi último mes con 29 años.
0: Es verdad, también, es verdad.
2: Es verdad, boludo.
1: Es verdad, amiga.
0: Se viene un festejo a lo loco del rifle,
2: ¿eh? Tiro el auto por la ventana.
0: El otro día no, porque no te lo van a comprar.
2: Es verdad.
0: El otro día el rifle me contó ideas que tiene para su cumpleaños.
1: Uf.
0: Tiene pensado.
1: ¿Se puede contar algo?
0: No se puede contar nada porque quiere que sea exclusivo y quiere que nadie. Claro, quiere que nadie le robe.
1: O sea que ustedes son. Vos sos más amigo del rifle que nosotros dos.
2: ¿Eh?
1: Porque a nosotros no nos contó nada.
2: No, él es el.
1: ¿Está bien? ¿Está bien? No me dirija mala palabra.
2: Es el que pone la plata.
1: No me dirija mala palabra.
0: Soy el que ponga.
1: Y junta eso porque viene Victoria Párez.
0: Hoy viene Victoria Párez. ¿Hay diarios íntimos hoy? Hoy a las 9, ¿hay diarios íntimos?
1: No sé, es cuestión de ella, boludo. No te lo voy a contar a vos. Es íntimo.
0: El CM de Radio Quilmes subió la fotito, así que calculo que hay diarios íntimos hoy. Bueno, Mauge nos viene a deleitar con una sorpresita.
3: Sí, una pequeña reflexión traigo.
0: A ver.
3: No, yo ahora quería dar el pie, pero les voy a mostrar un tuit. Esto es un poco viejo, pero no importa. No sé si sabían, pero en 2022 la NASA pone en órbita o en funcionamiento, no sé si es que pone en órbita, no sé cómo se maneja esto en términos estrictamente científicos, como se dice, pero empieza a funcionar su telescopio James Webb, que era una novedad porque traía imágenes con una resolución de la puta madre, para lo que era la época, respecto a lo que sabíamos sobre todo lo que nos rodea, ¿no? Podía sacar fotos con una definición altísima de cosas que estaban muy lejos y que nunca antes habíamos visto, o por lo menos también que nunca antes habíamos visto con esa definición. Entonces, en 2022, en la página en Twitter, el científico, que es un físico, Étienne Klein, es investigador de la Comisión de Energía Atómica francesa, un colega, pero francés. Y publicó, estaba pensando algo. Y es divulgador de ciencia y filosofía. De ciencia y filosofía de la ciencia, chicos.
0: Ok.
3: Entonces, el 31 de julio publica una imagen que les voy a mostrar ahora de una estrella próxima que se llama Próxima Centauri, que es la estrella más cercana al Sol, que está a 4,2 millones de años luz. Entonces, era la primera vez que se veía y con una resolución recontra buena. Señor director, por favor, cámara. ¿No? Entonces, él publica esto, foto de Próxima...
1: Qué rico, con un salamina.
0: Que viene el escudo de la nube, brother.
2: ¿Sabes que el pez no tiene el parche cuando...?
3: Bueno, ves, pero dice que fue tomada por el James Webb y este nivel de detalle, un nuevo mundo se devela día tras día, pone. ¿No? Entonces, vemos esto y la gente rápidamente empezó a replicarlo y todo, porque era la primera vez que, según Étienne Klein, que es un reconocido científico de allá de Francia, mostraba esta imagen, ¿no? El problema empezó realmente cuando la gente empieza a compartir la foto esta, ¿no? ¿No les llama nada la atención lo bien que se ve la foto?
0: ¿Esto de qué año fue?
3: Esto es 2022, con el James Webb.
4: Es una longaniza, boludo.
3: ¿Es una longaniza, decís?
0: Es Byte. ¿Es Byte?
3: ¿Por qué dirías que es Byte si es un científico francés?
0: Pará,
3: es,
0: no.
3: Es un tipo recontra reconocido, de la Comisión de Energía Atómica.
0: Escucha, ¿con qué lo sacaron?
3: Con el telescopio James Webb, de la NASA. Empezaban a surgir fotos y fotos y fotos y él lo compartió.
2: Por eso, ¿y cuál es la...?
0: James Webb Telescopy, acá está.
3: James Webb Telescopy, es de las mejores imágenes que tenemos.
0: Sí, quería saber qué era, como para... Y no sé, no entiendo.
3: ¿Por qué fuiste a averiguar qué era James Webb?
0: Porque no sabía qué era.
2: ¿Cuál es el lore?
3: ¿Cuál es el lore?
2: ¿La polémica o no polémica?
3: Empiezan a republicarla como cuando, por ejemplo, no sé...
0: Nadie lo chequeó.
1: Se hace viral algo.
3: Se hace, ah. Sí, se viralizó.
2: Se viralizó, ¿eh?
3: Y aparte, pues todos estábamos súper sorprendidos con las fotos que sacaba el James Webb, con una definición de la puta madre.
1: Igual no le veo la gran definición.
3: ¿No le ves la gran definición?
2: Por ahí el capo está.
3: Bueno, acá no, pero mira, acá se ve mejor. Si vos lo ves ahí, se ve mejor.
1: No veo.
3: Digo, si pero no igual quieres ver personitas arriba del
1: planeta. No, bueno, pero me parece como un...
2: Yo no lo puedo dejar de ver ahora como una longaniza.
1: O el hosto del rifle. No sé,
3: lo
1: veo como la foto de la luna que querés sacar cuando con el teléfono, ¿viste? Sí. Que te quedan como una mancha.
0: Pícela todo, sí.
3: Bueno, pero la cuestión es que nadie le va a negar qué es lo que él reconoce.
0: Nadie se lo pone en cuestión porque es él.
2: Aval lo tiene verificado ahí.
0: ¿No? O sea, nadie se lo cuestionó.
1: ¿Tiene algo que ver con Calvin?
3: No, nadie se lo cuestionó. ¿Por qué cuestionarías a uno de los grandes de la Comisión de Energía Atómica?
0: No, porque lo estás trayendo lo estás poniendo en duda vos ahora.
3: Eso es lo único que te hace ruido.
0: Claro, sí, ¿no? sí, pero no dudo de lo que muestra porque desconozco. Desconozco el tema, en realidad.
3: La cuestión. Muy bien, que tal como vio el rifle, él vio un pedazo de longaniza y el tipo lo que publicó es una feta de longaniza.
0: Mirá, vete. O sea, quiso baitear. ¿Cuál fue el fin de esto?
3: Bueno, el tipo lo publica a modo de joda, ¿no? Y pensó, bueno, se van a dar cuenta, pero hay gente que no se va a dar cuenta que esto es bait, ¿no? A ver qué tanta gente, no sé si lo hizo tan como experimento social, pero terminó siendo un experimento social.
0: Claro.
3: A ver qué tanta gente, por el simple hecho de ser quien es él, un tipo muy reconocido, un físico muy reconocido de ese ámbito, o por lo menos no de ese ámbito, pero de la comunidad científica, a ver si la gente le cree simplemente por ser él. Y pasó eso, que el tipo tuvo que salir a aclarar que era una joda, porque era tantísima la gente que lo retuiteaba sin chequear si era verdad, que salió a decir, che, es una joda, es un pedazo de salame.
0: No, mirá vos.
3: Y salió además a decir, ninguna charcutería, tipo, ningún embutido español o ningún embutido existe por fuera de la tierra, puso, en forma de joda, ¿no?
0: Claro.
3: Entonces ahí se empezó a plantear toda una cosa de... Yo no quiero que se desvíe, que se malinterprete la información que les traigo, ¿no? Porque uno podría decir, ah, bueno, entonces, ¿cómo confiamos en los científicos? No, ese no es el punto. El punto es, ¿qué tanto chequeamos la información que leemos?
1: Sí, pero la realidad es que tampoco uno puede chequear, che, a ver si es el arnubó este, no sé qué es. No sé, no puede chequear, pero... no puede ir con un telescopio a ver el...
2: Y para mí ahí es un
3: pero
2: error.
3: Las James Webb estaban todas a disposición.
2: Para mí flasheó Klein, bueno. Ahí.
0: ¿Quién flasheó?
2: Klein.
3: ¿Por? Bueno, ese es un gran debate.
0: ¿Qué? ¿Por? A ver.
2: Y porque si vos... Eso, ¿eh? No, pues digo, si yo ponele, no sé tanto el tema, digo, bueno, voy a una fuente confiable, voy a ir a él, ponele.
3: ¿Pero a vos te parece que Twitter es una fuente confiable?
0: Yo creo que el punto...
2: No, pero él, sí, su cuenta de Twitter es como el presidente, por más que
1: bueno,
2: esté tuiteando...
1: Justo el ejemplo.
2: que lo usa mal, pero...
3: Está bien, muy bien. Bien.
2: Y si no, no sé dónde chequearlo.
0: Es que creo que nadie se lo discute porque...
3: ¿Por quién es?
0: Exacto, yo incluso desconozco quién es. Es un tipo serio, es un tipo que se caracterice por hacer estos chistes o humor, ¿no?
3: No, un tipo re serio, pero lo que el tipo quiso demostrar es que está bien, el ciudadano de a pie no tiene por qué saber que esto no es así, pero mucha gente de la comunidad científica lo retuiteó.
0: Claro.
3: ¿Entendés? Y ahí está cuando uno empieza a decir, bueno, ¿con qué criterio o con qué filtro paso yo las cosas? Porque el tipo puso esto. Pero también hay otra cuestión acá que me parece súper pesada. Está bien, vos podés discutir si está bien o no, que el tipo lo haga, pero mirá qué fácil es dejarnos engañar o no chequear información o creernos las cosas solamente porque la persona tiene cierta autoridad.
1: Sí, sí. Bueno, pero...
3: Es distinto, obvio. Una cosa es que tenga autoridad en el tema o no. Por eso me quedé cuando les dije. Digo, es de la Comisión de Energía Atómica. ¿Qué tiene que ver con lo espacial? Está bien, puede tener relación. Bueno, sí.
1: Pero para nosotros los mortales es todo lo mismo. O un científico puede ser un astronauta o un médico para nosotros. Somos periodistas.
3: Bueno, pero ese es un gran punto. Ese es un gran punto. Que alguien tenga autoridad en un campo.
2: Es como que Bonadeo diga un error erróneo, un error, no, un dato erróneo, no sé, algo.
1: Un ladri, Bonadeo.
3: ¿Qué? Bueno.
1: O de Bonadeo se sabe.
0: Claro, es lo mismo, está bien el ejemplo.
1: Habla de todo, habla de todo.
3: Cuando uno es especialista en un campo, ¿eso lo convierte automáticamente especialista en todos los campos? Digo, cualquiera. No,
1: y para los boludos, sí.
3: Cualquier claro. especialista puede opinar de cualquier cosa. Entonces, ¿a qué traigo esto? ¿Por qué traigo esto? Porque alguien capaz en algo, no sé. Esto empezó también, el problema, porque lo empezaron a retuitear y a pasar por medios de comunicación.
0: ¿Quién? Claro. ¿Hubo alguien que dijo, che, esto no es así? ¿O él tuvo que salir a declarar solo porque nadie lo frenó, nadie puso en duda? Claro.
3: Claro, él salió. Empezó a ver que medios de comunicación también lo replicaban. Sin chequear. Sin chequear. Claro. Nadie le pidió, che, ¿de dónde sacaste esta foto?
1: Claro,
3: che, ¿dónde se puede
1: una fuente,
3: esta
1: algo,
3: foto?
1: Sí.
3: Claro, una fuente. Mínimamente una fuente.
0: Claro.
3: ¿Entendés? Entonces, eso a mí me hace pensar a qué cantidad de información errónea o sesgada estamos expuestos. Porque, por ejemplo, no sé, una cosa es que a vos te digan, se encontró una mejora en el tratamiento o tal cosa que se encontró puede ser una mejora en el tratamiento de una enfermedad, que es muy distinto a decir, se encontró algo que cura esta enfermedad.
1: La cura para, claro.
3: ¿Entendés?
0: Sí.
3: Entonces, uno también con tanta información que tiene y tanto de la IA y todo, va perdiendo la capacidad de razonamiento y se la delega a alguien más.
0: Olvídate, ni hablar eso.
3: Entonces,
0: hablar.
3: Que, ojo, yo vengo acá a plantear esto, pero porque me interpeló a mí. Yo trato de ser criteriosa con lo que leo, pero hay veces que vos no te pones a leer, pero hay declaraciones muy contundentes que se hacen en las redes muy libremente y la gente se la cree y no hay manera de chequearlo. Entonces hay algunas preguntas que uno se puede hacer como para decir, bueno, yo no te digo que vayas y leas todos los papers que hay detrás y qué sé yo, pero hay ciertas preguntas que nos podemos hacer para discernir a ver si va o no va por ahí, tiene sentido lo que están diciendo.
0: Pasa que hoy, con el tema en las redes sociales, que está todo en lo inmediato, una es esto, si lo dice una fuente, en este caso no sería una fuente confiable, pero si lo dice alguien con
1: autoridad,
0: un nombre importante, sí. Con eminencia, decís, no, mucho menos si tiene este perfil de una persona seria, que no hace chiste ni nada, no lo va a poner en duda. Y también, ponele que le genere la duda. Lo digo porque a mí me ha pasado. Yo digo, veo algún tuit de algo y digo, ¿esto será verdad? Bueno, ya fue, no importa. Y lo paso.
3: Sí.
0: Porque no tengo ganas de ponerme a buscar. Y como está todo en lo inmediato, decís, bueno, capaz pienso, bueno, ya está, lo pasé. Total, en algún momento me voy a enterar si es verdad o no.
3: Sí, sí, sí.
0: Pero está buena la bajada de línea de
3: yo no digo que tenéis que chequear todo y saber de todo. Lo que digo es que por no chequear o también por a veces pensar que te están queriendo meter el perro, terminás siendo terraplanista, por ejemplo.
0: Es
3: que hay un montón de evidencia, y que realmente hay un montón de evidencia, y que podés ir y
1: claro.
3: Y claro, de que es plano. Ah. Pero
1: vos sabés que yo hice mi propia foto así, la estaba buscando, por eso no estaba boludeando.
4: ¿La tenés?
1: Yo hice mi propia foto en su momento.
0: Imagínate que hicieron que gane un...
1: Tengo hasta ahí.
0: No.
3: Bueno,
0: me iba a ir.
3: ¿Vos tenés tu foto?
1: Mirá, tengo mi foto.
3: A ver.
1: Esta foto de Marte. Mirá.
3: Eso podría ser la luna tranquilamente.
0: Uy, bro, y buena torta fricoqui, ¿eh?
1: Es un dorito.
0: ¿Un dorito, eh?
1: Es un dorito. Mirá cómo... Pero mirá.
4: Yo no sé la milanesa. ¿Eh? Frita,
0: sí, sí.
3: Mirá.
0: Tranquilamente te baitea.
3: Es la luna.
1: Es la luna. ¿Viste? La estaba buscando, pero no estaba boludeando.
0: Tranquilamente te baitea.
1: Sí. ¿Viste?
0: ¿Sí? Está buena la moraleja, está buen mensaje que trajo Mausch de no dejarse baitear.
3: Les dejo un par de preguntas que nos podemos hacer mínimamente como para no dejar que todo lo razonen por nosotros.
1: Okay. ¿Team invierno o team verano?
3: Team invierno, team verano. Entonces, algunas preguntas que nos podemos hacer son, ¿qué exactamente me están afirmando? ¿Sí? ¿Qué es lo que les decía? Por ejemplo, ¿esta sustancia o este remedio cura la enfermedad o... Este remedio fue estudiado como posible tratamiento? Hay que ver, tampoco tiene que ser todo extremo.
0: Claro.
3: Y cuanto más fascinante
1: es parezca, el título.
3: Si parezca algo, más evidencia hay que pedir al respecto. Más evidencia, ¿no? ¿Cuál es la evidencia entonces, no? ¿Cómo sabemos que esto es cierto? No, ¿quién lo dijo? No importa quién lo dijo. Está bien. Uno va a confiar en alguien que tiene autoridad en el tema. Lógicamente, sí. Esto fue... Está en un contexto de Twitter, todo, y el tipo probó un punto que para mí es súper válido. Pero, ¿quién lo dijo? No es suficiente. es que quién lo dijo me da peso, pero ¿cuál es la evidencia que me está trayendo? Porque, por ejemplo, uno para publicar en una revista científica no publica lo que quiere, mando y porque soy yo me lo publican. Hay toda una instancia que se llama peer review o revisión de pares, en donde tus pares te revisan lo que vos estás diciendo a ver si tiene consistencia o no.
0: Claro.
3: Entonces, no es solamente quién lo dijo, sino qué evidencia respalda lo que dice. Lo principal que podría haber sido acá, ¿cuál es la fuente original? ¿De dónde sacaste esa foto? ¿De dónde sale esa foto?
0: Sí, lo primero, sí. O sea,
3: quedamos sesgados por quién lo dijo.
0: Pasa que vos lo pensás ahora y decís, claro, tiene toda la lógica. Totalmente. En el momento.
3: Sí, no, lo pasás, está bien, tampoco te iba a cambiar la vida que sea un salame
0: o
3: Centauri, ¿entendés? Pero hay cosas que sí capaz nos tocan un poco más de cerca y tendríamos que cuestionarnos un poco más. ¿Quién lo afirma y qué experiencia tiene en ese tema? Porque hay mucha gente hablando y realmente, no sé, un científico capaz puede hablar, no sé, un biólogo puede hablar de biología, pero puede hablar de astronomía, por ejemplo. Claro. O sea, que ¿hasta dónde se extiende tu autoridad para hablar? ¿Es relevante tu autoridad en esta afirmación que se está haciendo? Ahora, algo que me pareció muy copado es lo del sesgo de confirmación. En lugar de preguntarme, ¿no? ¿Hay algo que demuestre que tengo razón? Lo que me tengo que preguntar es, ¿qué encontraría si mi interpretación fuera incorrecta? O sea, es pensarlo de otro lado. Esto ya es ir a un nivel de análisis más profundo de lo que estoy viendo, ¿no? No si de More Real está en cana o no. Y bueno, después lo chequeo, ¿qué me importa? Entonces, también, ¿estoy reaccionando emocionalmente? O sea, ¿te estoy creyendo o estoy pensando o estoy aceptando la afirmación que me decís? ¿O no la estoy aceptando por una cuestión emocional? ¿Porque me hace bien creer eso? ¿Porque no? Digo, hay cosas que no te cambian nada eso, pero cuestiones de la medicina, creer o no en algo, sí hace un cambio radical. ¿La afirmación es demasiado buena para ser verdad, terrible o extraordinaria? Bueno, es lo que les decía, más evidencia se necesita para comprobar eso. Confundo, esto es importantísimo, y que esto incluso en papers se ve, de revistas científicas. Confundo correlación con causalidad. ¿Qué quiere decir? Por ejemplo, yo digo, cada vez que yo tomo, Franco está tocando la botella.
0: Sí.
3: Ahora, ¿quiere decir que porque yo tomo, Franco toca la botella? O sea, que algo pasa en simultáneo, que se ve una correlación entre las cosas, no quiere decir que una cause la otra.
0: Está bien.
3: Y eso es una muy, muy cotidiana malinterpretación de datos que vemos. ¿Sí? Pero bueno, eso cuando ya está viendo algo. Entonces, la información también está completa o me la están mostrando por partes, ¿no? Porque hay muchos casos a nivel histórico de discusiones políticas y científico-tecnológicas que hoy decíamos con un profesor que media verdad es media mentira. Entonces, hay que pensarlo.
0: Sí.
3: Y podría cambiar de opinión si aparecieran nuevas evidencias. Poner el graf. ¿Qué evidencia me haría cambiar de opinión? Y también, lo vi en TikTok no es suficiente. Bueno, lo afirma alguien. Esa persona me tiene que aportar una fuente. Puedo identificar la fuente original. La fuente presenta evidencia. Hay otras fuentes independientes que la respaldan, porque una fuente puede estar financiada por alguien, por ejemplo. Y la evidencia ha sido evaluada por especialistas y es consistente con el conocimiento disponible. Perfecto. Sí, está bien. No lo van a hacer como un reel de TikTok. Pero en algo que tal vez sea importante y que ponga en juego cosas más importantes, está bueno pensarlo. Entonces, hay que hacer una pausa y hay que hacer un test de 30 segundos en temas que me interesen y que me estén dando información. ¿Qué me están confirmando? ¿Cuál es la evidencia? ¿Cuál es la fuente original? ¿Quién lo dice y es experto en el tema? ¿Qué información me falta? ¿Qué evidencia podría demostrar que estoy equivocado? ¿Estoy creyéndolo porque es cierto o porque quiero que sea cierto? Entonces, uno puede decir, bueno, pero ¿por dónde empiezo? Esto que decías vos, bueno, hoy sí, con el diario del lunes me doy cuenta que debería haber hecho esto. Entonces, algo que está bueno para pensar es, si mañana descubriera que esto es falso, ¿qué tendría que haber comprobado hoy para darme cuenta? Por ejemplo, vos dijiste, y no puso de dónde era la foto. Ah, si yo me hubiese fijado de dónde era la foto, me hubiese dado cuenta. Bueno, entonces en vez de pensarlo, si lo quisiera pensar hoy para evitar problemas, es como primero, y bueno, ¿de dónde sacaste esa información? Como primer paso. Así que no tomemos todo por cerrado, cuestionémonos las cosas, no dejemos que los demás dijeran toda la información por nosotros.
0: Mario Eugenio Tobelli González del Sabio y su bajada de línea para que chequeemos.
3: ¡Aguante la ciencia!
2: Para chequear y chequear.
0: Aumenten el sueldo de los docentes, hijos de puta.
3: Ay, mira, Eduardo D'Angelo dice, amo la filosofía. ¿Cómo están, Don?
0: Oh, mirá, hacía mucho no comentaba.
3: Sí, de Wilde, Wilde.
1: Pero ahora estoy en Sarandí.
3: Mirá, en Sarandí.
1: Ya que lo nombramos.
0: Sí.
1: Este programa le trajo suerte a Rolón, que va a hacer un Movistar Arena.
0: Mirá vos.
3: Wow, este ponelo en el graf.
0: Este programa trae suerte, entonces. Sí, sí. ¿Se puede decir así? Este programa trae suerte.
1: Sí. Cuando voy a ver si puedo traer algunas otras frases de la de, como adelanto de lo que va a decir Rolón en el Movistar Arena.
0: Perfecto, perfecto. Bueno, tenemos los juegos. Señores, vamos a cambiar. Así, de un volantazo.
1: Cambio frente.
0: El mood. Vamos a cambiar el mood, como dice el piberío. Se vienen los juegos del rifle. Los juegos que causan polémica cada vez que se juegan.
3: Ay, ya me veo perdiendo puntos.
2: Vengan a jugar. Sí.
0: Rifle, todo tuyo.
1: Sí, la tilde está en la F.
3: ¡Desafío!
2: Bueno, el juego de hoy, el desafío de hoy es. Consiste en lo siguiente. Vamos a tener acá, que tenemos en el medio cuatro papelitos. Cada uno va a tener uno.
0: Ajá.
2: Que va a tener que ponérselo en la frente.
3: Me encanta. Me gusta.
2: No en la pera, sino en la frente. Así que primero habría que tapar estas cosas.
0: Hay que minimizar la pantalla, vamos.
3: Sí, la minimizo mejor.
0: ¿No? Y habría que apagar la tele o...
2: Sí.
3: Bueno, a ver.
1: Lo saca la cabra ahí.
2: Ok.
3: Quiero...
0: ¿Se puede apagar esa tele?
2: Sí, acá
0: ¿o de última vos lo sacás de ahí?
1: Sacar ahí.
0: No sé cómo es.
1: ¿Qué cosa? No, sacar la pantalla porque claro. No nos podemos ver.
2: Bueno, y el juego es como el famoso juego del... ¿El juego de rifle?
0: Okay,
2: no, sí. ¿El quién es quién?
3: Sí.
2: Pero ay, amiga. Esta vez, en vez de tener nombres de personas así, vamos a tener el nombre de una categoría, o sea, en la frente. O sea, una categoría...
3: B nacional.
2: De algo. Claro. No, poné, no sé, una categoría, un ejemplo puede ser, no sé, cosas que llevas de vacaciones. Entonces uno, la idea va a ser así, que cada uno tenga su papel.
3: Sí.
2: Y uno, vamos a ir de a uno haciendo preguntas al otro.
0: Sí.
2: O sea, bueno, yo tengo mi cartel, tengo que decir lo mío y usted, yo le hago preguntas a ustedes y ustedes me dicen sí o no, si estoy
3: preguntas acertado.
2: Y vamos en ronda hasta que lo saquemos.
3: El que
1: lo hace en menor tiempo gana.
2: Sí, y una sí podemos tener una opción de que poner una sola para cada uno, digamos, una pista para cada uno pedir ahí? En un momento, claro.
3: Okay.
2: Que la pista sea, no sé. En la categoría que tenés vos, entra tal cosa. Básicamente es así, es tipo...
3: Bien.
2: En tu cosa, entra tal... Así.
0: Está bien.
3: ¿En mi cosa que entra qué?
0: ¿Eh? ¿Qué?
2: ¿Eh? Así, bueno, nada, agarremos acá uno.
3: Dale,
2: más uno.
0: Y arranquemos así, no lo, así me saco las dudas.
2: No lo miremos.
3: ¿Me lo pego en la frente?
0: ¿Hoy hay diarios íntimos? ¿Entregamos antes? Perfecto.
1: Tenemos 20 minutos. La concha.
2: Tomamos en la frente.
3: ¿Lo tengo bien o lo tengo dado vuelta?
0: Sí, yo lo tengo que mirar el mío.
3: Bien, claro. Ahí está bien.
1: Pará porque a mí se me cayó.
3: Oh.
1: Yo lo voy a levantar así sin ver, dígame si está al derecho o al revés.
0: Acá se ve.
2: No, ya lo vuelto.
3: Tomá, a ver, ahí ya
0: no,
3: ¿eh?
0: No sé si hace foco.
3: Lo va a tener que. Ahí está arriba, para arriba.
2: Cámara...
3: O sea, así está para abajo el texto.
1: Así lo puedo levantar.
3: Sí, así lo puedes levantar.
2: Sí, pues si no, no.
0: Dame lo que te. ¿Querés te la ponga? En el papel.
2: Vos.
0: A ver. Bueno, no sé, ¿se ve ahí? ¿Ahí se ve?
5: No, no se ve.
0: ¿No se ve?
5: Vaya pasando, vaya
3: chúpela.
0: ¿Eh? Ahí sí se ve.
5: Este es el rifle, vayan diciendo.
1: Ahí se ve el mío.
3: ¿Leo lo del rifle en voz alta?
5: Ya te lo recontra-repegaste.
0: Sí. Se ve.
1: Ay, ¿el mío está al derecho o está al revés?
0: Está bien.
2: Está bien.
0: Oh, pero no leo, boludo.
3: ¡Uah! ¡Está yo!
2: Ahí va.
0: Está bien.
2: ¿Estamos?
0: Y entonces,
2: a ver.
0: Para que no veo lo que dice el mouse.
3: A ver.
1: Sí, yo no veo ninguno.
3: Ok.
0: No veo.
2: ¿Estamos?
1: Bueno, pará, vamos a ver.
0: Está bien. ¿Qué dice? Ok, listo.
1: Listo. Rifle, no veo.
0: Listo. ¿Estamos para arrancar? ¿Así no nos corre el tiempito?
2: Sí.
3: Dale.
0: Entonces, ¿qué? Hay que tirarle
3: ¡dale!
0: Pistas.
1: A ver, para que
2: el
1: no.
2: Que...
0: Hay que tirarle pistas a Mauge de lo suyo.
2: Bueno, sí, o sea, una
3: vez yo pregunto, ustedes dicen.
1: No.
2: Empezamos.
3: Yo pregunto.
1: No, vos preguntá.
2: Empezás preguntando una sola vez, te respondemos sí. Y después.
1: ¿Tenés okay, que preguntar o tenés que decir tipo objetos?
2: No, preguntar y nosotros decimos sí o no.
3: Bien. ¿Tengo muchas de estas cosas?
1: Sí.
2: Nada, y ahí ya vamos a él. Vos preguntás, así es como...
0: De lo tuyo, vos de lo tuyo.
1: Pero ¿y quién gana?
2: Y no, después
3: es que
2: viene a arriesgarse de... O sea, ella se queda con eso y va pensando y... Después en
0: es,
2: un momento...
0: Es más en ronda.
2: Preguntas,
1: y,
2: claro.
1: Pero para mí hay que hacerlo uno por tiempo. Va, no sé qué sé
2: yo. Chico,
1: sí, ¿es eliminatorio? ¿Qué onda?
3: Sí, sí, dale. Sí,
1: o sea, si arriesgas mal, perdés.
3: Uy, jugá, dale, no preguntes.
1: Parece
3: tanto.
1: Me
3: si van a regalar puntos.
2: Gracias,
1: voy a
2: mal perder,
1: sino. Ok. ¿Lo encuentro en una habitación?
3: Sí.
1: Ah, igual pará, porque no sé cómo. Sí, o sea,
3: mirá que es una categoría.
1: Claro, porque pregunté mal, sí.
6: Claro.
1: Pregunté
3: bueno,
1: mal.
2: Muy bien. La de él.
1: ¿No le hiciste vos, Rifle?
2: No, la hice yo.
1: ¿Hay muchas cosas?
0: Sí, un montón.
2: Sí,
0: sí.
6: Un montón.
3: ¿Por qué no te lo chupas?
1: Porque no puede.
0: No, porque por ahí me cae mal.
3: ¿Le da mano?
0: Sí, bueno, me está cansando el brazo. ¿Yo qué puedo preguntar? ¿Yo tengo de esto?
3: Sí, sí, sí, sí.
2: Sí.
3: Sí, tiene.
1: Sí.
2: O sea, puedes encontrar, sí.
0: Está bien.
2: ¿Es algo, una herramienta de trabajo?
0: No.
3: No.
2: No sé ni cómo preguntar,
0: boludo. Sí, sí, no sé ni cómo preguntar, sí. Boludo. Yo tengo mucho de esto, ¿sabes?
2: Sí.
1: ¿Eh?
2: Si no, bueno.
3: No sé si muchos, pero no sé si tenía.
2: Ah, si no, empezamos con esta ronda, la segunda ronda, tiramos, ¿no? Una
3: televisión en vivo.
2: Una pista de lo que hay. Vamos a regalarlo, digamos, y así con todos. Ponele. Bueno, te tiramos la pista.
3: Sí.
2: O sea, en tu categoría entraría, no sé, ¿qué entraría en su categoría? Como para decir.
1: Sí, pasa que
2: no
0: sí. Sí, para mí si lo tirás.
2: Pero no es el tan obvio.
3: Y bueno, pero pueden tirar algo que pueda
2: confundirme con
3: algo más.
0: ¿Un peine?
2: Bueno, sí, un
3: no
2: peine.
3: No, no sé, no sé.
0: No sé, para mí.
2: ¿Un peine lo encontraba?
3: ¿Un peine?
1: Sí, pero si lo escucha el rifle.
2: Sí.
0: Para mí es amplio.
3: ¿Le tiramos a él ahora?
1: Sí, sí.
2: Y ahí un montón.
0: Deportes, sí. Ponele.
2: Sí.
3: Sí,
0: es amplio ser, también, sí, es o amplio, sea, va por ahí,
3: sí,
0: pero
3: amplio.
0: No sí. Se lo regalás.
3: No va a ganar nadie de esto.
1: Ya se lo regalaron a Mauge, loco.
0: Me lo continúo el.
3: No, no.
2: Ahí.
0: El viernes que viene.
3: En tu categoría entran las luces, por ejemplo.
2: Sí.
1: Eso mismo. Así.
2: Está bien.
0: Entran las luces.
2: Sí.
3: A ver vos.
0: Qué difícil este, ¿eh?
1: En tu categoría.
3: En tu categoría entraría el aparato con el que le hubiesen hecho la colonoscopia a Juan.
0: Oh. Es muy difícil,
2: ¿qué aparato usa para la colonoscopia?
0: Es muy difícil, bro.
2: Ok. Igual sí, joder. Y ahora vos pero no se va a preguntar por sí o por
3: no. A ver. ¿Los guardo en el baño?
1: Yo ya me olvidé lo tuyo.
0: Y.
2: Sí.
0: Sí. Sí, sí, sí. Sí. O sea, es raro.
1: Claro,
0: o sea,
1: es rarísimo. Es rarísimo.
3: Es raro que pongas una categoría.
0: Claro. Es raro.
1: O sea, tenés
3: que debería ser una cosa en especial.
2: Ya sé, pero bueno, es como a la inversa. Lo vi en un programa.
0: A ver, si me preguntan a mí.
3: Pero el programa duraba 2 horas.
1: Sí.
0: Si me preguntan a mí, hay un puntito para Mauch. Si
1: sí.
0: Me preguntan a mí, ¿eh?
2: Sí, o sea. Pero
1: sí.
2: Si arriesgo,
0: porque si no.
1: Y bueno, pero ya está.
2: Claro, ¿querés arriesgar?
1: Ya lo dijo.
0: Sí.
2: O sea, la categoría empieza con.
1: Fíjate lo que dicen los otros papeles. Bueno, no sé qué dice el mío.
3: Sí, no sí, sé, pero cosas, artículos de higiene personal.
0: Cosas que, claro.
3: Cosas que están en el baño.
1: Sí, sí.
0: Punto para Mauch, señores. Un puntito para Mauch.
2: Ahí está.
0: ¿Sabio?
1: Sí. Peine y papel, Lodo, le dieron la pista.
0: Deportes.
3: Ah, no, no, el papel no, sí, no me di cuenta.
0: Deportes y una más, como para que.
3: Sí,
1: Pará, no me pueden dar pistas, te tengo que preguntar yo ahora.
3: Ah, vos.
2: Sí,
3: ah. Creo que sería mejor si le diéramos pistas.
1: Sí, pero es muy fácil. En realidad juegos así, lo que pasa que es muy amplio el concepto.
3: Vamos a poner dinamita así, no aburrimos a la gente que
0: ya viene Victoria Party con Dineros Íntimos.
1: ¿Está en mi casa?
3: Es que no es,
2: o sea,
3: no
2: si
3: es algo.
2: ¿Tenés ese tipo de cosa en tu casa? Sí.
1: Ok.
2: Así sería, sí.
3: Sí. A ver vos.
0: ¿Qué me dijiste de las luces?
3: Que dentro de tu categoría entran las luces.
0: cosas que, esto empieza cosas
3: sí,
0: que.
3: Sí, todo entra en cosas que.
2: Y las luces entran, por ejemplo.
0: Cosas que.
1: Voy a preguntar una más.
0: ¿Qué? Y va, y tiene.
3: Yo voy a ver porque yo ya gané.
0: ¿Tiene distintos colores?
3: Sí.
2: Yo las del cosas la conozco.
0: Pero me descoloca mucho el cosas que.
3: Sí.
0: Así que no voy a arriesgar.
1: Sí, pero pensar en el mismo.
2: Claro, como el cosas que.
1: ¿Qué tal cosa?
0: Cosas que.
1: Tal cosa.
0: Bueno, me arriesgo, porque si no, arriesgo. Cosas que encontré.
3: No te arriesgues al pedo.
0: Y pero, porque se nos termina el programita, por eso nada más.
3: ¿Encontrás? Faltan 25 minutos.
0: No, sí, hay que entrar menos 10.
1: Menos 10 hay que entrar.
0: Cosas que.
3: Yo no entregué.
0: Cosas que encontrás en un boliche.
1: Sí.
0: No, en una fiesta.
3: Bien.
0: ¡Vamos!
3: Bien.
0: ¡Vamos, guacho!
3: ¡Lele, pacha!
0: Sí.
2: Yo no sé.
3: A ver, la final. It's the final countdown.
2: Yo no sé, yo arriesgo, no sé, yo fue.
0: Y hay que arriesgar, amigo. Tenés tu pregunta, tenés tu pregunta.
2: Pero,
0: y se viene Victoria Pari con Héroes Íntimos.
2: ¿Cómo era lo de la herramienta?
3: No, no. Yo te dije que... Si Juan se hubiese hecho la colonoscopía, el cosito que le iban a meter para hacerlo, entraría dentro de tu categoría.
2: Ok. En mi categoría entran herramientas de hospital.
3: Vale. No, podría, no siempre.
0: Podría
3: no ser. Necesariamente.
2: Okay.
0: ¿Y cosas qué?
2: Sí. Bueno, arriesgo y...
0: ¿Sabe? Arriesga. Incorrecto.
3: No, querés hacer una pregunta más porque vas a arriesgar mal.
0: Arriesga.
2: Yo
0: incorrecto.
2: ¿Cosas que encontrás en la farmacia?
3: No.
0: ¿Te decimos? ¿O lo lees vos? Cosas que huelen mal era lo tuyo. Estaba bien.
1: Te volviste pista muy fácil y ahí te rompieron el orto, Riff.
0: Sí. ¿Sabiendo? ¿Cosas que? ¿Una pista más? ¿Querés?
1: A ver, hay pasto.
3: No.
0: Sí. Vale,
2: pasto.
0: La ser...
2: Obvio, sí. O sea,
0: está
3: no, pero el pasto no está dentro de tu categoría.
2: O sea, no. El pasto no está dentro, pero
0: no, está bien. Es verdad, tiene razón.
2: No está dentro, pero tiene que ver con tu categoría. Básicamente. Sí.
0: Uf. Tiene que ver con el deporte. A ver, el pasto tiene que ver con el deporte.
3: No, yo te voy a decir la categoría si le voy a dar tantas pistas.
1: No, si ya yo me acuerdo,
0: difícil,
1: porque
0: ¿verdad?
1: No la tengo.
3: A ver.
0: Le digo una cosita más.
3: Cosas que.
0: Una cosita más.
1: No, pará, porque el rifle no lo ayudaron.
0: Bueno. Ya viene Victoria Pari con Héroes Íntimos.
3: Desde chiquito aprende.
1: Desde chiquito.
3: Sí. Es de las primeras cosas que te enseñan cuando ya entendés.
1: No tengo nada.
2: Me despistó.
1: No tengo nada. Cosa que encuentro en.
0: Vos pensás, mirá. Porque me agarras bueno. Porque me agarras bueno.
1: A ver.
0: Pensá que te dijimos que. Está relacionado con el deporte.
1: Sí, que está en mi casa.
0: Lo que nosotros pensamos.
1: Que está en mi casa.
0: Está relacionado con el pasto. No es. El, a ver, el pasto no es esto. Pero lo que nosotros te dijimos está relacionado. Y te voy a decir una palabra más.
1: Dijimos que estaba en mi casa.
0: Debes tener, decir, como para.
2: Sí, tenés que tener.
0: Ponele.
3: Mira.
0: A ver.
2: Sí.
0: Fin de semana. ¿Puede ser?
2: ¿Cómo?
3: Nunca tiene. Tiene puntas.
1: Nunca.
0: Uy, es buena.
2: Está bien, sí.
1: Nunca tiene puntas.
3: ¿Querés otra pista?
1: Cosas que encuentro en el planeta Tierra.
2: Bueno,
3: puede ser.
2: Con los planetas tiene que ver. También.
3: Mira.
0: Muchísima info.
1: Bienvenida, Victoria.
3: Te doy otra.
1: Ya está.
3: Este mes, apenas empieza octubre.
1: El Indio Solari.
2: Este octubre.
0: Cosas que.
1: No, tengo hasta ahí.
3: No, dale, pensá.
1: Apenas comienza octubre, ¿qué?
3: Cuando empieza octubre, lo escuchás en todos lados.
0: Nada, muy difícil. Es muy difícil.
3: Boludo, tú eres. Sí.
0: Nada, muy difícil.
1: Un disco, cosa que encuentro en un CD.
4: Es como un disco, pero.
3: Vos dijiste el indio Solari, ¿verdad? Bueno.
0: Es que para mí estamos, ¿sabes qué estamos haciendo? Estamos tratando de ayudarte, pero estamos tirando más tierra para mí. Estamos ensuciando más.
1: No, no. A ver qué.
3: No.
1: Se termina el programa. La gente se está volando.
4: Cosas son redondas.
0: Era muy difícil.
1: Anda la puta que te.
0: No, era muy difícil. Mouse, ganadora de la fecha.
3: A ver cuántos puntos me sacan por ganar.
1: No hay pantalla para verlo, lamentablemente, gente.
0: Prende la tele, prende la tele.
1: Cosas que son redondas. Vos me odias, hijo de puta.
0: Prende la tele que está la tabla de puntos, seguramente.
3: Cosas que son redondas.
0: Bueno, amigo, Mauge,
1: mi huevo.
0: Che, dos viernes seguidos que estoy ganando, perdón,
3: ¿Cómo?
0: O sea, bueno, hoy ganamos, sumamos puntos los dos.
3: No, gané yo. Si yo fui la primera en responder.
1: Ey, pero fuiste la primera a participar, ganaron los dos, un punto cada uno.
3: No.
0: Sabio,
1: pero si soy la primera.
3: Necesito más puntos, ¿eh?
1: No.
0: Es increíble que siempre
3: hay nadie. No, a todos ni, porque ganamos
1: ni cuando gana, ni cuando gana.
3: Sabio, porque Sabio no respondió nada.
1: Sí, mirá, cosa que encuentro en el baño, peine, papel, le dicen. Entonces, dos pistas le dieron, boludo. Así cualquiera.
0: Tengo una semana difícil, tenerme compasión.
3: Te digo, lo redondito de ricota. Lo aprendés a hacer en
0: el baño.
4: Cosa que son, la, las
3: con nada. También.
1: Cosa que son redondas. ¿Qué pista me dieron ustedes?
3: La del deporte.
1: Deporte. El deporte no es redondo, las pelotas son redondas. Estas pelotas son redondas.
4: No, digo, no, las cuerdas, ¿está bien? Digo que al no armar.
3: No, no, yo voy 15,5.
0: Están llorando en un gol de visitante.
1: Ya está. Vámonos.
0: Llorando.
1: Vámonos.
0: Bueno, damas y caballeros, antes de que,
3: pero
0: de que se vayan.
3: Faltan 7 minutos. ¿Cuánto?
0: Sí, por eso, antes de que nos vayamos.
3: Está Victoria Paris ya.
0: Está Victoria Paris en los estudios de Radio Quilmes. Ahora se viene Diarios Íntimos. ¿Y antes?
4: ¿Era en Londres?
0: Antes de que nos vayamos, quiero recomendarles dos series que vi. Espérame, ¿dónde está?
4: Ah, yo también.
0: Se llama, una se llama Mis Muertos Tristes. Está en Netflix, ahí las tenemos. Es una miniserie de 4 episodios.
3: ¿La viste?
0: Sí, la he visto. Son relatos de terror de la escritora Mariana Enríquez. ¿Sí?
3: Una de las referentes nuestras de terror.
0: Bueno, sí, escribe mucho terror. En realidad, esto que vemos, Mis Muertos Tristes, en realidad es una adaptación junto a otros dos cuentos, que son Julie y Un Lugar Soleado para Gente Sombría.
1: Okay. ¿Sí?
3: Ah, mira.
0: Está protagonizada por Mercedes Morán y Dolores Fonsi. Bueno, pero también están actores como Carolina Álvarez, que es la que vemos en pantalla, la de rojo. Está Carlos Portalupi también, Luz Jiménez.
3: Ella pregunta, ¿ella es influencer? ¿Por qué me dijeron, pusieron un influencer en
0: Gozo? ¿Vos sabés que le veo cara conocida? Me parece que es influencer.
3: Sí,
0: ¿quién
3: es ella entonces?
0: Alejandra Fleschner y Germán da Silva también participan. Emma es el papel de Mercedes Morán. Es una médica recién jubilada que tiene conexión con los muertos, puede verlos, puede escucharlos. Y el conflicto es de River, con la cabra. El conflicto se da cuando Julie, que es Caro, la chica que decimos que es influencer, se da cuando Julie llega a la casa de Emma, que también tiene estas visiones, estas escuchas con muertos. La serie habla de la presencia de los muertos en la tierra, de por qué se van, de por qué se quedan los espíritus, por qué algunos pueden escucharlos, por qué otros no. Es atrapante, es como que busca dar esta información. A ver, no es un dato científico, porque si hablamos de espíritus, no hay. ¿No? Pará. Si hay, claro, si hay espíritus, no, medio la ciencia como que no está mucho.
4: Pero bueno.
0: Entonces busca explicarlo desde la creencia, quizás de la escritora. Después cada uno va a tomar, va a tener su hipótesis, pero busca por ese lado. Stephen King, escritor del Resplandor, de It, y del juego de Gerard.
3: Sí,
0: entre otras cosas, ¿no? Hizo un halago de esta miniserie en Twitter.
3: ¿Posta?
0: No, hoy. No les voy a decir cuál es el halago porque si no les spoileo todo.
3: Sí.
0: Pero para que tengan en cuenta también si la quieren buscar. Y ya que mencioné al juego de Gerard, es buenísima. Esa es otra peli que es buenísima.
3: Sí, me parece que yo la vi.
0: Es buenísima. Es de una pareja que va a una cabaña a tener como un encuentro ahí medio romántico. Sí, medio hotter.
3: Sí, me parece que me acuerdo cuál es.
1: Tiene grandes clásicos.
0: Empiezan a jugar ahí con ¿cómo se dice?
3: Con las esposas.
0: Con esposas.
3: Sí, en la cama.
0: que la señora queda, no spoileo nada porque estos son los pasan los primeros minutos. La señora queda esposada a la cama, él se va y empiezan a pasar cosas. Es muy espectacular, bueno, sí, es buenísima en suspenso. Y otra que les quiero recomendar se llama El Vigilante, también de Netflix. Es una serie de 7 capítulos dirigida por Ian Brennan y Ryan Murphy.
3: Ah, mirá, el creador de American Horror Story.
0: Mirá, no sabía que era. Claro, lo dice ahí arriba. Protagonizada por Naomi Watts, que hace de Nora.
1: ¿What?
0: Y Bobby Cannavale.
4: Ay, Bobby.
0: Bobby Cannavale. Dean Branrock es el personaje.
3: ¿Esta la viste vos?
0: Esta la vi.
3: ¿Y te gustó?
0: Esto es una historia real. Una familia compra una casa, como sí, la casa que siempre soñó.
3: Ay, me hago pis.
0: Y ni bien llegaron a la casa, empiezan a pasar cosas raras.
1: Muy soprano, ¿sí?
0: Vecinos raros, viste, con apariencia rara. Se
3: es
0: dirigen,
3: como cuando me fui a vivir al lado tuyo, boludo.
0: Viste, tenías vecinos raros, así. Lo más inquietante que empieza a pasar es que empiezan a recibir cartas.

0: dueño empieza a desesperarse. Chico, ¿qué carajo pasa acá?
1: Se me puso la gallina.
0: ¿Quién me está vigilando? Esto fue un caso real.
1: Ay, se
0: sucedió en el 2014. Los dueños empezaron a recibir cartas. Y esto, bueno, se llevó a Netflix. Así que estas son mis dos recomendaciones.
1: Che, ¿es larga esta serie o es cortita?
0: Son 7 capítulos.
1: Hoy esto me la devoro.
0: Tiene 7 capítulos. Y después me dirán qué onda. Mírenla, después me cuentan. Porque,
1: no, voy a ver, no voy a medir.
0: Porque, bueno, perdona. Y después me cuentan el final. ¿Sí? Estas son mis recomendaciones de semana. Porque aparte mañana llueve, che. Mañana está anunciado 15 grados de máxima. No,
1: Kevin Johansen, Cottage y una serie.
0: Y Artist Monkey ni sabe qué, ¿no? El domingo sale el sol, hace 22 grados, así que aprovechen el domingo. Y mañana llueve. Y está la feria del libro en Vera.
1: Está la feria
0: Y figuras que vienen. A ver, pará. No, esta figura que se destaca.
1: Viene Dolina.
0: Pero viene Dolina.
1: Darío Zeta
0: no se pierde una.
2: Siempre,
0: no,
2: siempre.
0: Se pierde una. Bueno, nada más para decirles.
2: ¿Quién viene?
0: El burro de
3: ¿quién viene?
0: Viene Victoria Paris con Diarios Íntimos, señores. Nosotros nos vamos. Espero que hayan disfrutado el programa tanto como nosotros. Nos vemos el viernes que viene a las 19. Se viene Un Día con Juancho el viernes que viene. Vamos a traer más pelis para recomendarle.
2: ¿Puedo traer?
0: ¿Qué?
2: ¿Puedo traer pelis? Series, pelis.
0: Sí, boludo. Sí.
2: Pero yo voy.
0: Bienvenido. Bienvenido sea. Que tengan buen fin de semana. Disfruten el sábado. Hagan pochoclo mañana que va a llover. Véanse esta serie y después me cuentan.
1: Sí.
0: El domingo salgan a pasear y nosotros nos vemos el viernes que viene a las 7 de la tarde por YouTube y por Twitch. Así es, si el mago Manuel lo permite.
2: Chance
3: por favor.
0: Nos vemos.

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Hola, buenas noches. Estamos nuevamente en un programa de Diarios Íntimos. Hoy estoy con unas amigas co-conductoras invitadas que vamos a estar hablando. Así que vamos a ver su presentación. Ella es Millie.

0: tal? Buenas noches a todos.
1: ¿Cómo estás, Mili?
0: Bien, un poco nerviosa porque es la primera vez que voy a hacer algo así, pero bueno, vamos a hacerlo bien.
1: Bueno, vamos a ver, Luli.
2: ¿Soy yo? No se me entienda. Bueno, no sé, ahí está la cámara. No sé qué hacer.
1: No tenés que hacer nada. Vamos a conversar un ratito.